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0: Bloque número 2, día martes. Venimos así con un sonido muy, muy suave que está cerca de compartir un chill out, ¿no? Me parece que sí, porque viene Dua con Disclose y suena en el top.
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1: Nobody else, DJ Queen. Esto me gusta, ¿eh? Claro que sí. Con Billy Wilson.

Chicos, señoras y señores, Memory of Kindness. Of Kindness, claro que sí. Memories of Kindness. Dominio DV, y me encanta. Cuando viene muy, muy arriba, porque significa que vamos a tener, yo diría, 4 minutos de mucho, mucho, mucho house.

0: remixado de Miguel, Confiésalo, lo hace María Becerra, Rasher King.
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0: Marcamos una breve pausa comercial. Baila conmigo, Selena Gómez. Raúl.

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Vengo de la pausa comercial, bloque número 3. Don Diablo, Camp Kaprick y Johnny's Online. Estamos en el martes. ¿Cómo estás? ¿Cómo estás? Porque vengo con la versión de Luis Miguel de la serie de Netflix, con Miguel Vargas y el mix para revivir al rey.

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1: Bueno, voy marcando la pausa comercial. Imaginariamente caigo en la década de los 60 para revivir a The Mamas and the Papas con esa California Dreams, pero claro, versión muy, muy punchy punchy. Lo remixamos, lo tuneamos un poquito, ¿no? Un poquito nada más. Pausa.

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0: día martes. Se me pasó muy rápido, ¿eh? Sí, sí. Con tres fis, Cool Dreams marca el comienzo de esta versión extendida. Que suena bien, ¿eh? Claro, para marcar punchi punchi.
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0: Juntamos un poquito de Vision, a Dialash, a Alan C, con Hold On, una versión radio, yo diría muy buena, para meternos ya pensando que estamos casi llegando a la mitad de la semana. Esto es Hold On, Radio Edited.
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2: Hacemos un cambio, Camilo.

Chicos, señoras y señores, nos vamos. Nos encontramos mañana miércoles, en mitad de la semana, si Dios quiere. Esto fue todo por hoy. Te dejo con Black Eyed Peas, Ozuna y Mamacita, pero muy arriba. Escucha.

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0: ¿Cómo están? Muy bienvenidos a todos. Comenzamos un nuevo programa y lo hacíamos con toda la música en Únicamente Latinos.
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0: Vamos a ponerle música al día de hoy. Bienvenidos a todos los que están del otro lado. Mi nombre es Yanina. En las palabras voy a acompañarte durante una hora a puro ritmo latino con las mejores canciones con las que a vos te gustan escuchar. Próximo tema, ponete cómodo. Así seguimos en Únicamente Latinos. Luis Miguel.

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Volvíamos de la pausa comercial y estábamos disfrutando de la música que pasaba junto a este tema. Alucinado, la chica más bonita. Un recuerdo. ¿Tenés ganas de oír un recuerdo? ¿Y qué recuerdo vas a escuchar? Uno precioso en la voz de Amaral. Recuerdos en Únicamente Latinos. Amaral, sin ti no soy nada.

0: comunicate a radioplayweb@hotmail.com.
1: Tenemos muchísimos temas, muchas melodías, así que vos te quedás del otro lado. Amistades peligrosas.

Nos vamos a la pausa comercial. Vos te quedás del otro lado, nos esperás. Bueno, no te vayas. Dale que tenemos muchísimas novedades más y algún que otro recuerdo que se viene en el próximo bloque.

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0: Abrimos este nuevo bloquecito junto a la música que pasaba.
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1: Tenemos recuerdos también. Sí, yo me quedé enganchadísima con los recuerdos. Así que vamos a ir al próximo. Es un tanto tranquilito, nos ponemos románticos y seguimos con esto que es un...

Y seguimos, por supuesto, disfrutando de más latinos en tu dial, en esto que hacemos con tantas ganas y esperemos de que a vos también te guste, por supuesto. Te acompañamos día tras día llevándote las mejores melodías en nuestro idioma, por supuesto. Y bueno, y esperamos de que nos escribas, ya sabes, radioplayweb@yahoo.com.ar.

Vamos camino a la pausa comercial, a la próxima, pero en minutos nada más, volvemos otra vez y nos metemos de lleno en toda la música. No te vayas, hay más únicamente latinos en tu radio. Beto.

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0: música la compartíamos junto a Marc Anthony.
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0: Nos vamos, me despido de todos ustedes, final de este programa, de este día martes, y me despido de todos hasta mañana, esperando por supuesto que le hayan pasado muy pero muy bien. Mi nombre es Janina, te acompañé en las palabras, te digo hasta mañana y te dejo con este tema, el último, Marcela Morelo.

0: Llegamos al final, juntos, con toda la pasión latina. Únicamente Latino, con la conducción de Yanina, que se despide hasta la próxima.
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1: Mi nombre, Marcelo Alejandro León.

0: Veníamos en el comienzo musical trayendo la música de McFadden and Whitehead, I No Stopping Us Now.
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0: Hola, bienvenidos, bienvenidas. Volvemos juntos a buscar todos los éxitos de la historia. Historia musical de los 70, 80, 90 y 2000. Con la producción de Radio Play Studio, mi nombre es Marcelo Alejandro León. 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

es una canción propia de la banda estadounidense de soul y de rhythm and blues llamado Rolls Royce del año 1976. Escrita y arreglada por el ex productor de Motown, Norman Whitfield, la canción fue el primer sencillo del grupo, uno de los éxitos más notorios de la era disco en los años 70. Car Wash es el tema de la película del año 1976 del mismo nombre.

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0: Veníamos de la pausa comercial con toda la música de Forever Hit, Corner Shop, Brimfall of Asha.
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0: Te presentamos en Forever Hit la canción que llevó al estrellato al dúo de pop Sonny and Cher en el año 1965. La canción iba a marcar récords tras haber estado 6 semanas en el Billboard Hot 100. Estuvo compuesta por Salvatore Philip Bono, Sonny Bono, y cantada a dúo por su esposa. Se trata del lanzamiento a nivel internacional y la confirmación como estrellas de la música no solo en los Estados Unidos sino en el mundo. La canción fue reinterpretada en multitud de ocasiones por esta pareja. La última interpretación de esta canción fue en el año 1987, en el programa televisivo de David Letterman. La última aparición conjunta de la pareja separada desde el año 74. UB40 junto con

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Sunshine Reggae es una canción escrita y grabada por el dúo danés de música electrónica llamado Laidback. Originalmente fue dado a conocer en julio de 1983. Estaba incluido en su segundo álbum Keep Smiling. El éxito internacional del verano del 83 tuvo que ver con la canción más exitosa de la banda. En Forever Hit suenan los recuerdos. Laidback, Sunshine Reggae.

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0: Volvíamos de la pausa comercial con otro éxito, anticipando lo que se viene en este bloque. Fatboy Slim, Price You.
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1: Sombra a la luz de la luna. Es una canción escrita por el genial y talentoso Mike Oldfield, lanzada como sencillo en mayo de 1983, incluida en el álbum Christ de ese mismo año. Hasta la fecha, ha sido el tema más exitoso de Mike Oldfield. Mike Oldfield, en algún momento y en una entrevista, aseguró que la muerte de John Lennon podría haber influido en la letra de la canción. En Forever Hit, Mike Oldfield, Moonlight Shadow.

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1: Blame It on the Boogie, una canción lanzada en el año 1978. La canción fue interpretada por Music Laden en enero de 1979. Y la música con The Jackson, Blame It on the Boogie. Nos estamos despidiendo con esta canción y te deseamos lo mejor de la jornada. En otra nueva producción de Radio Play Studio, traeremos una nueva edición de Forever Hit. Mi nombre, Marcelo Alejandro León. El cierre musical con The Jackson, Blame It on the Boogie. Nos encontramos pronto.

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0: Hola, hola, bienvenidos. Ha llegado la hora por fin de este reencuentro en este martes. Este programa se llama Sos Latino, mi nombre es María Aurelia Castelo y te voy a estar acompañando los próximos 60 minutos en este disfrute que significa la música melódica y romántica. La apertura en la voz de este dulce Pablo Alborán que cantaba ¿Quién?
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0: El turno en este primer bloque del martes en el soft latino ahora es de Camila, Aléjate de mí.

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nacional, de esos melódicos que se meten en las venas, en el corazón, en el pensamiento y en el recuerdo de todo un país. Ese es el tema musical para cerrar el primer bloque e irnos a los comerciales. Los Rancheros, Sin Solución.

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0: Qué bueno volver de los comerciales con este clásico, Marta Sánchez, Secretos.
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Lindas letras como todas las del guatemalteco, y en este caso te propongo que te sientes, que escuches, que sigas la historia. Ricardo Arjona, El amor que me tenía.

0: es un clásico.
1: Se viene para el cierre del segundo bloque del Soft Latino del martes, un clásico, sí, como cada uno que cierra los bloques, pero en este caso uno que ha pasado por las voces de distintos intérpretes. Es poesía, es historia. Diego Torres, Penélope.

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0: Tercer y último bloque del Soft Latino del martes. Abría la oreja de Van Gogh. Hermoso tema, Vestido Azul.
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0: Este español ha ido en crecimiento y en ascenso durante toda su carrera, salido de un reality y siendo ahora una de las voces más conocidas y destacadas del mundo y de la canción. David Bisbal, Juro que te amo.
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Y como te quedaste con las ganas del cierre del segundo bloque, el cierre del programa viene de la voz del mismo intérprete, argentino. Canta canciones movidas, pop, pero también tiene románticas espectaculares. Así que cierra el programa, estableciendo la cita para mañana, Diego Torres, Todo Cambia.

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0: Bienvenidos, bienvenidas. Esta es una nueva edición y en el miércoles con la música de Forever Hit, el respaldo de Radio Play Studio. Mi nombre es Marcelo Alejandro León. Empezamos a caminar por el mundo de la música. El comienzo con Cool and the Gang, Get Down on It. 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
1: say I love you. 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
0: Regresamos de la pausa comercial para seguir en Forever Hits.
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0: volvíamos del compromiso comercial con nuestros anunciantes. El ritmo con los Venga Boys. We're going to Ibiza.
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0: La música que sigue haciendo historia en Forever Hits, éxito tras éxito. Shaggy, su canción Bombastic.

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Viviendo por mi cuenta es una canción compuesta por Freddie Mercury, extraída del disco Mr. Bad Guy, una de las canciones en solitario más exitosas del vocalista y pianista de Queen. Freddie Mercury, Living on My Own.

I'll Never Be María Magdalena es el primer sencillo extraído del álbum debut de Sandra, bajo el nombre The Long Play, publicado en marzo de 1985. Fue el primer éxito en venderse fuera del país. Se convirtió en un gran éxito en Europa, donde fue número uno, además de Alemania, Países Bajos, Suecia, Noruega y Portugal.

Nos vamos a la pausa comercial con I'll Never Be, María Magdalena, Sandra. Pausa comercial. No te muevas, que ya volvemos.

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0: Veníamos de la pausa comercial con Eiffel 65, Blue Double D.
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0: You Are Not Alone es el segundo sencillo del álbum History, Past, Present and Future, el disco de Michael Jackson. La canción, de género pop y balada, fue escrita por Kelly en respuesta a los difíciles momentos que atravesaba el cantante en su vida personal. Jackson se mostró interesado en grabar este tema musical luego de que Ray Kelly le enviara un demo. Al ser lanzado como sencillo, You're Not Alone se iba a convertir rápidamente en una de las canciones más exitosas de la carrera musical de Michael Jackson. Solamente en los Estados Unidos iba a vender más de 1 millón de copias. Un tema de Ray Kelly en la voz de Michael Jackson, You're Not Alone.

En Forever Hit, momento de ir hacia atrás. Viajamos al pasado con los cuatro de Liverpool. George Harrison, Ringo Starr, John Lennon, Paul McCartney. Momento de los Beatles, Eleanor Rigby.

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1: Chicas Malas es el séptimo álbum de estudio de la cantante de origen estadounidense Donna Summer, la reina del disco, publicado el 25 de abril de 1979 por la compañía Casablanca Records. El disco fue producido por Giorgio Moroder y Pete Bellotte. Tiene una gran variedad de géneros musicales, entre los que se encuentran el disco, el soul y el rock. Bad Girl fue lanzado como un álbum doble. Se trata del trabajo más exitoso de Donna Summer. Recibió doble certificación de platino en los Estados Unidos, vendiendo alrededor de 9 millones de ejemplares en el mundo.

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3: Hoy 10 de junio es día de la afirmación de los derechos argentinos sobre las Malvinas, islas del Atlántico Sur y sector Antártico. En 1979, Juan Pablo II realiza su visita a Polonia. 1985, Coca-Cola anuncia el cambio de su centenaria fórmula. 1999, un equipo de arqueólogos descubre en Francia las huellas más antiguas de Homo sapiens. En el 2003, muere Roberto Roca, fundador del Grupo Industrial Argentino Techín.
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3: ¿Sabías si un perro sordo aprende el lenguaje de los signos? Blue, un collie de 8 meses de edad, conoce ya 7 señales que significan diferentes cosas, pero su preferida es la que quiere decir buen perro, con un pulgar levantado. Un refugio en la ciudad inglesa de Cornwallis se hizo cargo del animal cuando sus propietarios decidieron separarse de él. Los rápidos progresos de Blue se explican porque los perros utilizan de forma natural su propia forma de lenguaje corporal, explicó Jill Oche, especialista en comportamiento animal en el refugio británico.
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Hola, ¿qué tal para todos? Buen miércoles, buen comienzo de este día realmente espectacular. Ya estoy acá a través de la radio para acompañarte con la mejor música. Hoy miércoles de Tropicales Clásicos, así que quédate ahí, no te desconectes de la radio porque tenemos una muy buena selección de canciones para compartir hoy acá en el miércoles de la radio. Hoy es miércoles 10 de junio de este año 2026, arrancando la propuesta de Estudio Mega con la conducción de quien te habla, Matías Toledo, desde Virasoro, Corrientes, Argentina, y para esta cadena de radios que nos escuchan en todas partes. 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Bienvenidos, comienza Estudio Mega para todo el país.

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1: 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Ya falta poquito para el invierno. Un par de semanas más y ya vamos a estar en la temporada de invierno. ¿Ya preparaste los abrigos? ¿Sacaste el acolchado? ¿Estás preparando todo ya para el invierno que se viene? Con todo. Acá te hacemos la compañía, como siempre, a través de la radio. Está totalmente habilitado. Te podés comunicar a través del 3756-618227. Acordate, 3756-618227. Ahí te comunicas y dejas tu mensaje. Saludos por acá, Lomas de Zamora, Buenos Aires, a la gente de Zárate, Campana, a los amigos que nos escuchan ahí por la zona de Entre Ríos. Estamos en Concordia, Urdinarrain, Paraná, Gualeguay, Gualeguaychú, en un montón de localidades también, allá por Córdoba, Río Cuarto, Córdoba Capital, Etruria, a toda la gente que nos acompaña día a día y está en sintonía de Estudio Mega, el programa que suena en todos lados. Seguimos con la música, hoy es miércoles de Tropicales Clásicos.

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Estás en el otoño de la radio. Qué lindo otoño, ya casi finalizando el otoño, falta poquito para ir cerrando este otoño y ya en unas dos semanas aproximadamente, el 21, arranca el invierno, la temporada de invierno. Acá vamos a estar con todos los éxitos como siempre a través de la radio. Estamos grabando todos los días, acordate, grabación de publicidades para radios de todo el país, todo lo que tiene que ver con grabación de auspicios, spot para boliches, peñas, todo lo que tiene que ver con grabación de publicidades, lo estamos realizando acá en Estudio Mega. Mati, ¿cómo estás? Estamos escuchando la radio desde Goya Corrientes en el local de Soleil Polarizados. Saludos, DJ Johnny Goya Corrientes Oficial, esa es la cuenta de Instagram, arroba DJ Johnny Goya Corrientes Oficial. Muy bien, ahí para toda la gente de Goya, desde el local de Soleil Polarizados. Muy bien, muchísimas gracias. Y un saludo muy grande para toda la gente de Goya. Gracias por dejar sus mensajes por acá también a través del teléfono WhatsApp 3756-618227. A ver, ¿qué más por acá? Tengo más mensajes en esta edición de Radio Mati. Acá estamos escuchando, puede ser un buen tema de los mensajeros del amor, sintonizando el programa desde la provincia de Misiones, Posadas. Muy bien, Posadas, escuchando el programa. Otro más por acá. Saludos a los chicos de la frutería acá frente a la plaza, como siempre. Escuchando el programa, estamos en Itaibaté, Corrientes. Gente de Itaibaté, escuchando el programa, un abrazo enorme. Esto es Estudio Mega para todo el país. Suena lo mejor.

Como suena Siete Lunas acá a través de tu radio favorita, esto es Estudio Omega. 6 años en este mes de junio, estamos muy contentos porque estamos cumpliendo 6 años de Estudio Omega. Este proyecto de programa que habíamos arrancado en junio y bueno, se fue extendiendo por un montón de lugares, no solamente en la República Argentina, sino que también en países vecinos. Muy pronto también ahí vamos a estar sumando más radios. Ya estamos ahí ultimando detalles porque se vienen nuevas radios que se suman con la transmisión de este programa, Estudio Omega. Seguimos con lo mejor, Estudio Omega, acompañado por los amigos de Tigo Viajes.

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1: 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Hoy es miércoles, parte final del programa con esta canción. Darío y el grupo Angora, Me Estoy Enamorando, se llama esta canción. Un abrazo para todos, que la pasen bien, que tengan excelente resto de miércoles. Mañana estamos de vuelta acá en la radio para hacerte la compañía. Mi nombre es Matías Toledo, desde Virasoro, Corrientes, Argentina y para todo el país. Chau, hasta mañana, chau.

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4: Hoy 10 de junio es día de la afirmación de los derechos argentinos sobre las Malvinas, islas del Atlántico Sur y sector Antártico. En 1979, Juan Pablo II realiza su visita a Polonia. 1985, Coca-Cola anuncia el cambio de su centenaria fórmula. 1999, un equipo de arqueólogos descubre en Francia las huellas más antiguas de Homo sapiens. En el 2003, muere Roberto Roca, fundador del grupo industrial argentino Techín.
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4: ¿Sabías que el Triángulo de las Bermudas tiene un área de 3.900.000 kilómetros cuadrados? El Triángulo de las Bermudas, espacio también conocido como el Triángulo del Diablo y el Limbo de los Perdidos, área geográfica de 3.900.000 kilómetros cuadrados entre las islas Bermudas, Puerto Rico y Melbourne, en Florida, en la que se han producido numerosas desapariciones inexplicables de barcos y aviones. El misterio se remonta a mediados del siglo XIX, y desde entonces, un total de más de 50 barcos y 20 aviones han desaparecido en el Triángulo.
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0: Saluditos cordiales, buen día, ¿cómo le va? ¿Cómo andan mis amigas, mis amigos? Señoras y señores, esto es Sonidos del Valle en FM Alpacorral 88.9, la radio municipal de Alpacorral en este 10 de julio del 2026. Comenzamos la mañana por aquí saludándolos a todos ustedes y dándoles la bienvenida, como siempre lo hacemos, de lunes a viernes en la mañana de Alpacorral. Gracias por estar del otro lado. Saludamos ya a nuestro compañero de tareas y periodista deportivo. Él es Manuel Godoy, que siempre está con toda la actualidad del deporte. Y ahora más que nunca, que ya estamos a pocas horas, a un día y un poquito más de lo que va a ser el Mundial 2026. Manuel, bienvenido, buen día.
1: Buen día, Carlos. Buen día para toda la audiencia. El gusto de saludarlos. En este día que se presenta nublado, como ya es costumbre, parece que ya fuese una moda que esto sea así, todo nublado, con mucha humedad ambiental, con una temperatura que no supera los dos dígitos, 9 grados de temperatura tenemos en este momento, viento del noroeste a 5 kilómetros la hora, 91% el porcentaje de humedad ambiental. La presión atmosférica es de 1014.6 hectopascales, la visibilidad es normal, cielo parcialmente nublado.
0: Muy bien, y para este miércoles, dice por acá, lluvias y lloviznas, dice el Servicio Meteorológico Nacional en su sitio oficial, para mañana jueves un grado por la mañana y luego tendríamos lluvias y nevadas en la madrugada, dice, en zona serrana. Mayormente nublado en la mañana, parcialmente nublado hacia la tarde, despejándose por la tarde-noche. 4 grados para el viernes, 4 de mínimo y una máxima de 15, mayormente cielo cubierto. El sábado, 6 de mínimo, una máxima de 16, nublado. Y el domingo, 5 de mínimo, máxima 13, parcialmente nublado. Lunes, 6 de mínimo, máxima 16, mayormente cielo cubierto. Y el martes, 6 de mínimo y una máxima de 16, mayormente cielo algo así como parcialmente nublado, un poco más, ¿no? Iba a decir cubierto, pero no va a estar tan cubierto, va a estar ahí nomás. Según dice por acá, el pronóstico para los próximos 7 días del Servicio Meteorológico Nacional. Vamos en busca de los principales títulos de la jornada, como es habitual y acostumbramos en la mañana.
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0: En este miércoles 10 de junio del 2026, venimos con los principales títulos que tiene el por aquí entonces el diario puntal de la ciudad de Río Cuarto en este caso. Al final no viene Milei a Córdoba, canceló su visita a Córdoba y no irá a Daga Atlántica. Más titulares, la esposa de Adorni pidió adherirse al régimen de inocencia fiscal. Conflicto, AGD rechazó la oferta salarial y la llevará a las paritarias. Influenza AH3N2, crecen los virus respiratorios en Argentina. Carazo, la justicia no me atribuye ningún hecho de defraudación al PAMI. El ex diputado radical hizo su descargo a través de un comunicado. Dijo que esperará ampliar su declaración antes de dar precisiones. Diluvio en Alabama. ¿Qué pasa con el...? Ah, esto es, ya es viejo, ya. Fue antes del partido de Argentina de anoche. Accidente entre un tren y una camioneta en calle Rivadavia. Encontraron a la adolescente buscada en Colonia Carolla. Menos mal que la encontraron bien, estaba en buen estado de salud. El video de Barrelier y Soledad con el 4K tras el femicidio de Agostina. San Pacho se prepara para vivir la novena patronal en honor a la Virgen de la Consolata. Investigan millonario robo en el Hospital Municipal de Villa Huidobro. Autorizaron la cremación de los restos de Carlos el Indio Solari. Renovar sueños, 64 familias firmaron los boletos de compra-venta y avanzan hacia sería la casa propia, ¿no? O la propiedad en este caso. Muy bien, estos son los títulos que compartimos por el día de hoy. Pasamos al ámbito del deporte con Manuel Godoy. Adelante.
1: Muy bien, entonces títulos deportivos que tienen que ver con el día de hoy. Bueno, ayer Real Madrid ofertó una ganga por Julián Álvarez, 150 millones de euros, cuando el jugador está evaluado por el Atlético Madrid en 500 millones de euros, ¿no?
0: Estimación de los restos de Carlos el Indio Solari. Renovar sueños, 64 familias firmaron los boletos de compra-venta y avanzan hacia sería la casa propia, ¿no? O la propiedad, en este caso. Muy bien, estos son los títulos que compartimos por el día de hoy. Pasamos al ámbito del deporte con Manuel Godoy. Adelante.
1: Muy bien, entonces títulos deportivos que tienen que ver con el día de hoy. Bueno, ayer Real Madrid ofertó una ganga por Julián Álvarez, 150 millones de euros, cuando el jugador está evaluado por el Atlético Madrid en 500 millones de euros, ¿no?
0: Estimación de los restos de Carlos el Indio Solari. Renovar sueños, 64 familias firmaron los boletos de compra-venta y avanzan hacia sería la casa propia, ¿no? O la propiedad, en este caso. Muy bien, estos son los títulos que compartimos por el día de hoy. Pasamos al ámbito del deporte con Manuel Godoy. Adelante.
1: Muy bien, entonces títulos deportivos que tienen que ver con el día de hoy. Bueno, ayer Real Madrid

0: cremación de los restos de Carlos el Indio Solari. Renovar sueños, 64 familias firmaron los boletos de compra-venta y avanzan hacia sería la casa propia, ¿no? O la propiedad en este caso. Muy bien, estos son los títulos que compartimos por el día de hoy. Pasamos al ámbito del deporte con Manuel Godoy. Adelante.
1: Muy bien, entonces títulos deportivos que tienen que ver con el día de hoy. Bueno, ayer Real Madrid ofertó una ganga por Julián Álvarez, 150 millones de euros, cuando el jugador está evaluado por el Atlético Madrid en 500 millones de euros, ¿no?
0: Cremación de los restos de Carlos el Indio Solari. Renovar sueños, 64 familias firmaron los boletos de compra-venta y avanzan hacia sería la casa propia, ¿no? O la propiedad en este caso. Muy bien, estos son los títulos que compartimos por el día de hoy. Pasamos al ámbito del deporte con Manuel Godoy. Adelante.
1: Muy bien, entonces títulos deportivos que tienen que ver con el día de hoy. Bueno, ayer Real Madrid ofertó una ganga por Julián Álvarez, 150 millones de euros, cuando el jugador está evaluado por el Atlético Madrid en 500 millones de euros, ¿no?
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Seguimos en el aire de la 889. Les comento que, bueno, pueden ir mandando el mensajito al 3584-390-490. 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Sí, señor. Bueno, una jornada con cielo cubierto, la que tenemos hoy aquí por Alpacorral. Bastante frío, ¿eh? Se siente el fresquete, diría mi abuela. Así que bueno, ahí están, ¿eh? Realmente impresionante. Por supuesto, las nubes, ¿no? Que hay, está bastante gris. Como que quiere amenazar por ahí venirse algún chaparrón, alguna lluvia. Purga municipal tras el caso Barrelier y ya 13 funcionarios fueron desplazados, dice lo indicó a Cadena 3 el secretario de gobierno Rodrigo Fernández, confirmó la desvinculación de los jefes directos del acusado y reveló que su propio cargo está bajo revisión, según dijeron ahí la gente, ¿no? Bueno, ¿qué más? El femicidio de Agostina Vega ha desencadenado una crisis institucional dentro de la Municipalidad de Córdoba. La onda expansiva ha puesto en jaque la continuidad de todo el gabinete del intendente Daniel Pasarini. Consultado de forma directa sobre la situación, Iván Contreras, ex director general de Tránsito, y Eduardo Ramírez, ex secretario de Tránsito y Movilidad, y sus presuntos vínculos vecinales y de militares.

distancia con el imputado Barrelier y el secretario de Gobierno Municipal, Rodrigo Fernández, dijeron que están renunciados y están aceptados y han aceptado las renuncias. El funcionario aclaró de manera taxativa que ambos agentes no pertenecen a la planta permanente del municipio, por lo que su desvinculación de la función pública es total e inmediata. Sin embargo, el dato más alarmante de la jornada radica en la magnitud de la reestructuración ordenada por el Ejecutivo local. Ya son 13 las renuncias que ha recibido el intendente en estos días y no descarta que las reestructuraciones sean más amplias, reveló Fernández. En un gesto de honestidad poco habitual en la alta política, el secretario de Gobierno expuso la vulnerabilidad de su propia posición ante la mirada del intendente. Incluso, debo decirle, Juan y Miguel, yo soy uno de los secretarios que no conozco si las reestructuraciones me van a alcanzar, dicho por el mismo intendente frente a estas situaciones. Fallas en la comunicación, dice, sobre las autoridades del área sabían que Barrelier había estado detenido hace un año por privación ilegítima de la libertad. Fernández evitó señalar complicidades políticas explícitas, pero reconoció una grave vulnerabilidad en los filtros internos. Aquí lo único que concreto es que la comunicación formal fue la que no fue la que debería haber sido para que el intendente o el secretario sepan de esta situación, para que tomen la decisión que se tomó una vez conocido el hecho.

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3: Hoy, 10 de junio, es día de la afirmación de los derechos argentinos sobre las Malvinas, islas del Atlántico Sur y sector Antártico. En 1979, Juan Pablo II realiza su visita a Polonia. 1985, Coca-Cola anuncia el cambio de su centenaria fórmula. 1999, un equipo de arqueólogos descubre en Francia las huellas más antiguas de Homo sapiens. En el 2003, muere Roberto Roca, fundador del grupo industrial argentino Techín.
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Américo, te quise olvidar con, en este caso, ¿quién más? Américo, te quise olvidar de la producción Amazon Music. Ahí estamos entonces, y acá la producción de MG, obviamente. Nuestro musicalizador, o que mejor dicho, nos deja las bandejas llenas de música, siempre. Música nuevecita, diría un criollo, ¿no? Bien, ¿qué tengo por acá para ir comentando? Bueno, investigan un millonario robo en el hospital de Villa Huidobro. La Fiscalía de Huinca Renancó y la Brigada de Investigaciones intentan esclarecer un millonario robo perpetrado en una oficina administrativa del Hospital Municipal de Villa Huidobro. Delincuentes lograron acceder a una caja de seguridad y sustrajeron una importante suma de millones de pesos pertenecientes a la cooperadora del nosocomio. Ese dinero era el fruto del trabajo comunitario destinado a realizar mejoras y ampliaciones en el edificio de salud. Según las consultas realizadas por este medio, es decir, por medios riocuartenses, la denuncia penal ya fue asentada. La causa se encuentra bajo secreto de sumario por orden de la Fiscalía para no entorpecer los allanamientos y pericias. Los investigadores ponen la lupa sobre los ingresos al sector. El acceso a dicha oficina es sumamente restringido. Así que bueno, la cuestión es que de una forma u otra se metieron y se llevaron una importantísima suma de dinero que, bueno, estaba destinada para las mejoras del lugar, centro de salud, que se ve en la foto muy, muy bien ahí. Y bueno, tuvieron la mala suerte, los delincuentes se metieron y se llevaron una importantísima suma de dinero.

Carazo negó que haber cometido un delito contra el PAMI. No se me atribuye ser partícipe de ningún hecho de defraudación contra organismos estatales, ni me hacen responsable de ser parte de una organización delictiva, señaló el ex intendente de General Cabrera y ex diputado nacional Marcos Carazo.

0: Bien, queridas amigas, queridos amigos, seguimos por aquí en el aire de la 889, la radio municipal de Alpacorral, y me voy a la unidad de comunicaciones. Está Manuel desde el otro lado, ahí con todo lo que tiene que ver con el deporte en la mañana de la radio. Adelante, Manu.
1: Muy bien, muchas gracias, Carlos. Bueno, declaraciones de Nicolás Paz, jugador que pertenece a la selección argentina. Llevó tranquilidad antes del Mundial, vi muchas mentiras, ya estoy recuperado. El mediocampista de la selección argentina habló de la molestia en la rodilla, que lo puso en duda, y aseguró que ya se encuentra en condiciones para afrontar la Copa del Mundo. Nicolás Paz aseguró que ya está recuperado de la molestia en la rodilla, que lo puso en duda para el Mundial 2026, en la previa del debut de la selección argentina ante Argelia, y apuntó contra las versiones que circularon sobre su estado físico durante los últimos días, ¿eh? Ya estoy mucho mejor, sin la molestia de la rodilla, muy feliz, expresó el mediocampista, quien había encendido las alarmas en el cuerpo técnico de Lionel Scaloni por una dolencia que le impidió trabajar con normalidad en parte de la preparación. El futbolista explicó que siempre estuvo tranquilo porque sabía que no se trataba de una lesión importante, aunque reconoció que le molestaron algunas informaciones que se difundieron alrededor de su situación. Bueno, México y Sudáfrica se enfrentan en el partido inaugural del Mundial 2026. El encuentro se va a llevar a cabo mañana jueves en el mítico Estadio Azteca desde las 16 horas de nuestro país. La selección de México se enfrentará el jueves con su par de Sudáfrica por la primera fecha del Grupo A, en el que será el partido inaugural del Mundial de Estados Unidos, Canadá, México 2026, ¿no? El encuentro, que está programado para la hora 16, hora de nuestro país, se va a llevar a cabo en el mítico Estadio Azteca de la Ciudad de México y se podrá ver a través de Telefe. Bueno, después hay una plataforma. Y si no lo puede ver a través de Telefe, por alguna cuestión X, pero si usted tiene la TV satelital, se va a D-Sport, D-Sport, que tienen ahí con Gustavo Kuchner, el gran Enrique Macallamar, que también va a estar, bueno, lo puede ver por ahí, ¿no? El árbitro designado fue el brasileño Wilson Sampaio.
0: El histórico Macalla, ¿no?
1: Sí, sí, sí. Macalla, el hombre de todos los mundiales. Sí. Me gusta esa. Hay una publicidad donde se queda sin vuelo para viajar.
0: Ah, sí, sí, lo he visto. Qué manera. No sé en qué termina yendo. ¿En un taxi? ¿En un no sé qué?
1: Sí, en uno de las aplicaciones de Didi. No sé si es un Uber.
0: Ah, cierto. Uno de esos, sí.
1: Le marca. Me gusta el chofer. Le marca tantos kilómetros. No importa, le dice Macalla, vamos parando en el camino. Así que bueno, ahí está. Todo esto, ¿no? Bueno, ya decíamos que el árbitro va a ser un brasileño, Wilson Sampaio, mientras que en el VAR estará el paraguayo Eduardo Cardoso, ¿no? Este enfrentamiento cuenta con el gran atractivo de que será una reedición del partido inaugural de Sudáfrica 2010, donde los sudafricanos se habían puesto en ventaja con el gol de Siwipi Tshabalala. Mirá, Tshabalala, donde todos sus jugadores celebraron con un histórico baile, mientras que los mexicanos pudieron llegar a la igualdad a través de Rafael Márquez. Que si no me equivoco es el técnico de los mexicanos ahora, Rafael Márquez. Recién estaba viendo unos pasajes ahí como lo están preparando a la Azteca, ¿no? Qué manera de tener empleados, ¿no? Para repasar los asientos de las tribunas también, ¿no? Mujeres ahí con una...
0: Claro, que van limpiando.
1: Repasando los asientos, dejando todo listo para lo que va a ser la inauguración de mañana, que va a comenzar a la hora 14 con gran show y todo esto, todo lo que tiene, y a las 16 comienza el partido, ¿no? México llega a este encuentro con el objetivo de dejar atrás las últimas decepciones que tuvo, ¿no? Y que en el Mundial esto se debe a que, a pesar de haber presentado buenos combinados en varias ediciones

intersecciones que tuvo, ¿no? Y que en el Mundial. Esto se debe a que, a pesar de haber presentado buenos combinados en varias ediciones, sufrió por la maldición del cuarto partido, al haber quedado eliminado en los octavos de final de las ediciones de 1994, 1998, 2002, 2006, 2010, 2014 y 2018, mientras que en el 2022 se fue en los octavos de final. Sus mejores actuaciones en mundiales se dieron justamente cuando le tocó ser local, ya que alcanzó los cuartos de final. Esto fue allá por México 1970 y 1986. Sudáfrica, por su parte, aparece como la selección más débil del grupo, y prueba de esto son sus últimos partidos, en los que no pudo derrotar a rivales flojos como Panamá, Nicaragua y Jamaica. Y más tarde, a la hora 23, siempre hablando de la hora de nuestro país, Corea del Sur y la República Checa se enfrentarán en el otro partido correspondiente a la primera fecha del Grupo A. Corea del Sur llega a esta edición como una fija en las últimas ediciones mundialistas, ya que viene diciendo presente desde México 1986, e incluso sorprendió al mundo al alcanzar las semifinales en Corea-Japón 2002. Por su parte, la República Checa, o Chequia, como se le dice ahora, disputará su primer mundial desde Alemania 2006 y buscará superar por primera vez la fase de grupo desde que dejó de llamarse Checoslovaquia. El árbitro del encuentro, que se disputará en el estadio Chivas de Guadalajara, será el egipcio Amin Mohamed Omar, mientras que en el VAR dirá presente su compatriota Mamou Azouf. Así se llama, ¿eh? Vaya nombre, ¿no? Bueno, nombre ahí está, ¿no? Lo que tiene que ver con el inicio de la Copa del Mundo, entonces, ¿eh? Bueno, y hablando de la Copa del Mundo, 119 segundos. Messi entró, provocó un penal e hizo otro gol récord para la selección argentina. El capitán de la albiceleste regresó a la actividad en el duelo ante Islandia y en menos de 2 minutos se anotó en la columna goleadora. Lionel Messi regresó en el duelo de la selección argentina ante Islandia y en menos de 2 minutos se anotó en la columna goleadora, un ingreso donde despejó todas las dudas sobre su estado físico antes del Mundial 2026 y rompió un nuevo récord que durante casi 70 años perteneció al gran Ángel Labruna, nada más ni nada. ¿Sí? Cuando el reloj de juego marcó 69 minutos 4 segundos, entró al campo de juego el astro rosarino para su encuentro 199 con el seleccionado nacional, al ingresar en lugar de Juliano Simeone. Solo 53 segundos tardó en hacer sentir su presencia, ya que con un brillante pase habilitó a Lautaro Martínez, que recibió una infracción dentro del área al disparar, y el referí no dudó en sancionar penas en favor del combinado nacional. Contrario a lo sucedido en el primer partido del Mundial de Rusia 2018, Messi logró exorcizar sus demonios y consiguió marcar de penal ante el seleccionado nórdico. Un fuerte disparo cruzó imposible de contener para Olafsson, y que significó el 2-0 en favor del albiceleste a los 71 minutos y 3 segundos. Este es el gol número 117 para Messi con la selección nacional, el cual le permite romper el récord de Ángel Labruna como el goleador más longevo con el manto del albiceleste, al convertir a sus 38 años, 11 meses y 18 días, dejando atrás la marca que estableció el Feo al marcar con 38 años, con 9 meses y 10 días ante Brasil, por la Copa Roca en el año 1957. Este es el primer partido para la Pulga desde su lesión en el duelo de Inter Miami contra Filadelfia Unión, duelo que tuvo lugar el pasado 24 de mayo, en el cual tuvo una sobrecarga por fatiga muscular en el isquiotibial de su pierna izquierda, una dolencia que afortunadamente no representó una lesión de gravedad y no le va a impedir ser parte de su sexta Copa del Mundo. Es decir, cuando debute Argentina contra Argelia, Messi habrá llegado a los 200 partidos con la selección argentina, lo que es todo un récord realmente, ¿no? Se lo notó muy bien dentro de los minutos que jugó anoche, y muy bien también, muy alegre el semblante de la persona hablando con la prensa, ¿no? Muy contento, muy animado, feliz. No es el Messi que era antes, y yo recuerdo, claro, las amarguras que traía, esa carga que traía de toda la negatividad que se presentaba, ¿no? De dar todo y no conseguir nada. Es más, frente a esta selección de Islandia en previa a Rusia 2018, también le tocó ejecutar un penal que se lo ataje el arquero. Abre el pie, y bueno, el arquero le adivina la intención y se lo ataja, ¿no? Así que bueno, por eso el informe dice por aquí que logró exorcizar a sus demonios, y bueno, y anoche le tocó atear otro penal, ejecutar un penal, y esta vez sí lo convirtió, ¿no? Y es otro. Es diferente todo esto, ¿no? Así que bueno, ahí está lo que tiene que ver con el Mundial. Y el mercado de pases también está a la orden del día. Real Madrid...

0: Ayer, o en estos días, ofertó 150 millones de euros, nada más ni nada menos, por Julián Álvarez. Y el Atlético le pidió más del triple. El merengue confirmó mediante un comunicado oficial que realizó una oferta formal por el delantero de la selección argentina, pero el equipo colchonero se plantó la cláusula de rescisión o nada. Y la cláusula, bueno, con cláusula de rescisión y todo, se va a los 500 millones de euros, ¿no? Hay que tener para eso, ¿no? Tras ser reelecto como presidente del Real Madrid, Florentino Pérez cumplió su promesa de campaña y realizó una oferta formal de 150 millones de euros al Atlético de Madrid por el pase de Julián Álvarez. Y la respuesta no tardó, solo se hace por la cláusula de rescisión del delantero argentino, que es superior a los 500 millones de euros, ¿eh? Así que ahí está, ¿no? El comunicado del merengue fue escueto, pero directo. El Real Madrid comunica que tras la reunión de la Junta Directiva celebrada hoy, ha realizado una oferta de 150 millones de euros al Club Atlético de Madrid por los derechos federativos del jugador Julián Álvarez. Tras estudiarla y valorarla, el Club Atlético de Madrid ha agradecido la oferta realizada, efectuada en el marco de las buenas relaciones existentes entre ambos clubes, y la ha rechazado remitiéndose a la cláusula de rescisión del jugador. La postura del Atlético es clara. Desde hace meses, Julián no se vende por menos de lo que dice su contrato, una cifra jamás pagada en la historia del fútbol. El récord es de 2017, cuando el Paris Saint-Germain le pagó 222 millones al Barcelona por Neymar. El Real Madrid probó con casi un tercio de la cláusula y la respuesta fue negativa, sin mayores rodeos, ¿eh? Barcelona también había hecho un sondeo por el delantero argentino en las últimas semanas y, según trascendió, llegó a una oferta cercana a los 100 millones de euros, ¿no? Bueno, y en otro lado por ahí, que no se sabe si es lo original, sale del Atlético de Madrid, o es que lo toman por ahí, pero bueno, suena a broma, porque lo que dice por ahí, es decir, es una risa de lo que oferta el Barcelona y el Real Madrid por Julián Álvarez, que según la gente del Atlético de Madrid vale más de 500 millones de euros, nada más ni nada menos, ¿eh? Bien, hasta ahí la información que tiene que ver con el ámbito deportivo. Bueno, en lo que tiene que ver con lo regional, y hablando de básquetbol, Banda Norte va por un triunfo para seguir con vida en la Liga Federal. Luego de perder el primer juego de la serie de local, el verde está obligado a ganar en Córdoba ante Matienzo. Con la ilusión de seguir en competencia dentro de la Liga Federal, Banda Norte buscará hacerse fuerte en la capital provincial frente a Matienzo hoy desde las 21:30 por el segundo partido de la serie de playoffs de la zona A de la Conferencia Centro, de la Liga Federal de Básquetbol en este caso, ¿no? Ahí está también la información. Bueno, si hablamos del reemplazante de Leonardo Valerdi, porque así es el nombre, no es Leandro Valerdi, como muchos medios lo dan, es Leonardo Valerdi, aquel que surgiera de las inferiores de Boca y que lamentablemente se lesionó y que es oriundo de Villa Mercedes, San Luis, ¿eh? Hablando de eso, todavía Scaloni dijo que no va a dar todavía, se va a tomar un tiempito más, unos días más, para dar a quién va a ser el reemplazante. Si bien se habla de Guido Rodríguez, que es el que cumple o reúne todas las condiciones para suplantarlo, es el que más cerca está, todavía no está confirmado el reemplazante, ¿no? Así que bueno, eso es la única duda que hay en la selección. Bueno, los jugadores que están por ahí medio tocados, que llegaron con lo justo, se van recuperando y bueno, van a llegar muy bien para lo que va a ser el debut del Mundial. Y es más, ¿sabes lo que cura, Carlos? Es la adrenalina, sí, que se vive, me imagino eso. Pues si tenés un mínimo dolor en la rodilla, como es el caso de Nico Paz, que es el jugador que pertenece al Como de Italia y que tuvo una gran temporada y es un jugador que se las trae, un flaco que pone el cuerpo, va a todas, pero la misma adrenalina los cura. Así que claro, imagínate vos, ¿no? Si tenés que estar muy lesionado para perderte la Copa del Mundo, ¿no? Porque no se da todos los días, ¿no?
1: Sí, realmente.
0: Porque detrás de eso, a un jugador, porque lo convoca Scaloni, no es que lo convoque Scaloni porque es del gusto de Scaloni, más allá que sea del gusto o por propio mérito de Scaloni, sino porque se lo gana el jugador, porque tienen una muy buena temporada en los clubes donde milita, ¿no? Y Nico Pala tuvo, si bien el Como, así se llama, Como, ¿eh? De Italia, es un club menor y no milita en las grandes ligas, o sea, apenas estaba en la primera división del calcio italiano, pero Nico Pala destacó y muchísimo, ¿no? Entonces, por eso se ganó el lugar. Y hago hincapié en ese jugador, porque tiene una lesión en la rodilla y salió a decir que, cierta prensa salió a decir que le duele la rodilla, que estaba maltrecho y todo lo demás. Y anoche se lo vio en perfectas condiciones, ¿no? Es un delantero que va al choque, va a la fricción y no tiene problema. Así, y la misma adrenalina que tiene, lo oscura, y van a llegar perfectamente, ¿no? Hablando de eso, vamos a ir Dejando de lado el ámbito deportivo, y vamos a pasar a la primera parte del horóscopo.
1: Pero muy bien, los primeros seis signos del horóscopo, como siempre en la mañana de la radio, en la voz y lectura de Manuel Godoy, la producción del número uno, el entrerriano Paika Churta.
0: Que de tanto ser número uno confunde que hay un solo país en el mundial que participe en dos grupos.
1: Ah, sigue porfiando eso.
0: Confunde el grupo B, donde participa Suiza, sí, y confunde el grupo F, donde participa Suecia, ¿no?
1: Ah, Suiza está en dos grupos. ¿Cómo puede ser?
0: Bueno, claro. Distingue los cachorros. Suiza en el grupo B, te vas a dar cuenta, porque se identifican con la camiseta roja. Mientras que Suecia tiene los colores que a vos a veces te gustan y no te gustan, pero los compartís porque sos muy chupame el director de la radio, porque son azul y amarillo.
1: ¿Cómo le dices? se hace de Boca por
0: más ser, claro, echale agua.
1: Por, como las veletas, se pone por el lado que sopla el viento.
0: ¿Sí? Claro, por eso. Y cuando no me conviene, ya, no me gusta, no lo quiero. Solo.
1: Bueno, ah, mire usted. Qué bárbaro.
0: Bien, así estamos, ¿eh?
1: Dios mío.
0: Bueno, vamos a comenzar nuestra lectura de estos primeros seis signos hablando de lo que le depara a la gente de Aries, ¿eh?
1: Arianas y arianos.
0: Sí, señor, ¿eh? Hoy podría surgir una disputa, no sabrás organizarte durante tu vida cotidiana y podrás vivir pequeños problemas que molestarán. En amor no siempre encontrarás a esa persona que consideras necesaria o ideal para que te acompañe en el camino hacia la felicidad. En riqueza no sigas dormido, ahora tienes la oportunidad de competir, mejor haz a un lado los titubeos y las vacilaciones. En bienestar, si estás descontento con tu vida, programa un cambio radical, no tienes que forzarte a hacer cosas que no deseas hacer. La predicción de hoy para Aries: no dejes que tus tendencias inmaduras te pongan en situaciones difíciles, piensa y luego actúa, evita inconvenientes. Eso es lo que le depara entonces a la gente de Aries. Pasamos al segundo de los signos y hablamos de lo que le depara a la gente de Tauro en este caso, ¿eh? En el día de hoy no se prevé ningún sobresalto, igualmente ten cuidado con los accidentes, ya que estás propenso a que te ocurra uno, ¿eh? Bueno, en amor, si sigues siendo tan confiado, podrías tener un golpe en tu orgullo por no haber tenido el mínimo necesario de cautela. En riqueza, contarás con mayor fluidez y con poco esfuerzo lograrás muy buenos resultados, recibirás ingresos extras y algunas concesiones. En bienestar deberás programarte una rutina de ejercicios físicos, esa será la única forma que los cumplas, tu salud te pide a gritos una vida más sana. Y la previsión de hoy para Tauro: no contarás con tu energía habitual a la hora de enfrentar las responsabilidades del día, esto te llevará a vivir atrasos. Eso es entonces lo que le depara a la gente de Tauro. Pasamos al próximo signo y hablamos de lo que le depara a la gente nativa de Géminis en este caso. Para la gente de Géminis nos dice lo siguiente: una y otra vez te sucede que tu magnetismo personal contribuye a que alcances el éxito y tus esfuerzos se vean coronados. En amor, tus ataques de celos van a destruir tu pareja. Debes tener un poco de confianza o sentarte a meditar en qué se basan tus dudas. En riqueza, viejos rencores con algún viejo compañero de trabajo pueden llevarte a tomar una decisión equivocada. En bienestar, hoy será un día algo tenso en lo emocional, pero podrás equilibrar la energía por medio del deporte o de la meditación. Haz un intento. La predicción para Géminis: oportunidad para cicatrizar de forma consciente heridas del pasado alrededor de la familia, se creará tu seguridad emocional. Ahí está entonces lo que le depara Géminis. Ahora sí, vamos con el próximo signo y hablamos de lo que le depara la gente nativa del signo Cáncer en este caso, ¿no?
1: Bien, a ver. Cangrejitos.
0: Disculpas, Carlos, ¿eh? Bueno, el estado gripal que siempre anda dando vuelta por ahí.
1: No, no hay problema.
0: Es que este tiempo no da para más, decía un paisano por ahí. Y toma un mate y dice: ay, este es amargo, maravilla.
1: Y le ponía un poquito de ginebra.
0: Sí, señor. Y bueno, ya así termina, con los ojitos cruzados como si fuera un chinito, ¿no?
1: Bien. Un estilo Cachorro.
0: Hablamos del signo Cáncer, entonces. No controles los horarios de los demás y ocúpate de disminuir las desavenencias y entredichos que surjan con las personas que amas. En amor, tu sensibilidad te guía hacia una meta constructiva. Favorece el ambiente para reforzar tu relación con el sexo opuesto. Enriquece en el trabajo, las cosas han ido bien y aunque te sientes desorientado, sabes qué decisión tomar. No dudes, es lo correcto. En bienestar cada vez piensas más que estás dando vueltas en círculo y eso te frustra enormemente. Es hora de abordar lo que te está impidiendo salir adelante. La predicción para la gente del signo Cáncer: te librarás de situaciones extrañas, el afecto de los seres queridos te va a ayudar, noticias de un amigo que pasa por dificultades. Eso es lo que le depara a la gente del signo Cáncer. Pasamos a Leo. Para la gente leonina le depara lo siguiente: si sigues con tu enfoque actual, una amistad corre peligro. A pesar de que no lo haces intencionalmente, tu amigo siente que lo descuidas. En amor, cero intimidad, exceso de rutina y un par de agresiones cruzadas que convendría evitar en el día de hoy. Ser tolerante. En riqueza, o cortas los gastos y disfrutas ver cómo crece tu cuenta bancaria, o sigues consistiéndote gastos y verás tu bancarrota. En bienestar, la terquedad no te llevará a ninguna parte, aunque tampoco tienes que hacer demasiadas concesiones. Tus instintos te dirán qué hacer. La predicción de hoy para Leo: hay grandes cambios en la vista en todos los aspectos. Sabes que tienes que tomarlos con calma para prepararte para más adelante. Eso es lo que le depara entonces a la gente de Leo. Y ahora sí vamos por el último signo de esta primera parte del horóscopo y hablamos de lo que le depara a la gente nativa del signo Virgo. Sin duda que si estás bien predispuesto a los cambios, el giro que dará tu vida te sorprenderá. Abre la puerta a lo nuevo. En amor, alguna palabra dicha sin previa reflexión puede desencadenar una tormenta. La discusión pasará pronto, esfuérzate en que así sea. En riqueza, algunos proyectos retrasados podrán concretarse, pero requiere que estés atento y abierto a nuevas propuestas. En bienestar, la naturaleza es una sinfonía de color y de aromas. Tu buen estado de ánimo hace que percibas estos mensajes de forma espontánea y natural. La predicción para Virgo: con serenidad irás sorteando los escollos de a uno. En lo amoroso no esperes un milagro, solo reencuentros a la vuelta de la esquina. Eso es lo que le depara entonces a la gente del signo Virgo. Y así hemos completado la primera parte del horóscopo alrededor de la hora 12. Vamos a estar con la segunda parte del horóscopo, con más información deportiva. De paso les cuento los datos del tiempo. La temperatura actual es de 11 grados 4 décimas, cielo nublado, viento del oeste sería, pero tiene muy poca rotación, 1 km/h, ¿no? Es lo más veloz, la ráfaga más veloz que tiene en este momento, ¿no? La presión atmosférica es de 1015 hectopascales, decimal cero. La humedad relativa en el ambiente es del 86%. La visibilidad, a pesar de las nubes bajas, es normal en estos momentos.
1: Muy bien, así como está el día. Entonces, gris por aquí, el pronóstico dice probables lloviznas y incrementándose hacia la tarde. Vamos a tener un poquito más de lluvia posiblemente hacia la tarde en un 50%.
0: Claro, bueno, entonces sí. Ahí está todo esto. Parece ser que las lloviznas no se quieren ir, ¿no? Qué manera de dar humedad. Bueno, yo no sé qué hacer, pero bueno, de alguna manera hay que arreglárselas, ¿no?
1: Sí, señor. Linda tarde para siesta de cuatro piernas, dice Cachurtaca.
0: Sí, vamos a comenzar con él.
1: ¿Cómo será una siesta de cuatro piernas? Dios mío, bueno, qué cosa seria.
0: Voy a hacer como el amigo dice: estoy haciendo cucharita.
1: Sí, sí.
0: Y el amigo con una cuchara se va a poner al lado, el tonto.
1: Claro, con una cuchara.
0: Y estaba más solo que Robinson Crusoe, el pobre, ¿no? Cuando llegó a la isla.
1: Sí.
0: Bueno, así ahí lo tiene su amigo.
1: No sé, él quiere una siesta de cuatro pies. Dios mío, bueno. Ay, de qué bárbaro.
0: No me haga hablar, Carlos, porque hay un video dando vuelta. Donde ¿de están quién? Ahí, sí, sí. Cómo te cruzas con el enanito de la isla, los dos borrachos ahí. Después se tomó una de 5 litros, ¿no?
1: No.
0: Sí, no me haga hablar porque sí, yo sé después él me escrete en las redes sociales, pero bueno.
1: ¿Eh? No, sí, se pone bravo, Gacho.
0: Dice que voy a hinchar para Uzbekistán. En el Mundial.
1: ¿Cómo se le dice a los uzbekistaníes?
0: Algo así. Uzbekistanos.
1: Uzbekistanos, qué sé yo. Claro. Ahora es uzbekistano el país.
0: Por ejemplo, Haití son haitianos.
1: Haitianos, claro.
0: Qué barra, ¿no?
1: Bueno. Impresionante. Bueno, muy bien, entonces. Volvemos
0: muy bien, Carlos. Bueno, hablando propiamente del Mundial, ¿qué manera de aprovecharse Estados Unidos, ¿no? Porque, ¿qué tendrá que ver la selección de Irak con todo lo que aconteció y todo lo demás, ¿no? Si bien hay alguna rama por ahí, a ver, pero los tratan re mal. Bueno, de entrada nomás tuvieron uno de los jugadores que son el jugador insignia, se le llama, uno de los jugadores que se destacan en esa selección, tuvo 7 horas declarando porque supuestamente lo confundieron con un terrorista. Cosa que no es así, ¿no? ¿Quién se la cree eso? Y ahora les quitó ciertas cosas, no pueden salir a día libre, no pueden recorrer ningún lugar ni nada por el estilo, ¿no? Así que la pasa mal la selección de Irak, que justo le tocó ir a jugar a Estados Unidos, ¿no?
1: Bueno, tremendo.
0: Sí, realmente, esas cosas que tiene.
1: Eso no tendría que ocurrir.
0: Muy bien, Carlos, vamos a volver nosotros alrededor de la hora 12.
1: ¿Cómo no?
0: La otra parte del horóscopo y con más información que tiene que ver con el ámbito deportivo. Vamos a estar detalladamente repasando lo que va a ser la primera fecha del Mundial 2026, ¿no? Que se va a comenzar mañana. Entonces, vamos a ir grupo por grupo, dando a conocer los horarios y hablando. Siempre los horarios es de nuestro país, ¿no? Porque si uno ve el fixture por ahí, están bastante tergiversados. Claro, por ahí hay 2 horas menos, tenés 2 horas más, así que es todo complejo, ¿no? Pero nosotros tenemos bien aclarada la primera fecha y son los horarios que corresponden a nuestro país, y eso lo vamos a estar repasando alrededor de la hora 12.
1: Muy bien, perfecto. Entonces, ahí venimos. Manuel, esperamos su llamada.
0: Cómo no, por supuesto que sí, Carlos. Hasta luego.
1: Hasta luego, muchísimas gracias. Manuel Godoy, desde la Unidad de Comunicaciones. En esta jornada estamos junto a vos. Seguimos y quédese con nosotros porque hay más información, hay más horóscopo, en un rato viene la segunda parte, hay cuestiones que le vamos a ir comentando, ¿sí? Mientras tanto, escuchamos a la 21.

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3: Hoy 10 de junio es día de la afirmación de los derechos argentinos sobre las Malvinas, islas del Atlántico Sur y sector Antártico. En 1979, Juan Pablo II realiza su visita a Polonia. 1985, Coca-Cola anuncia el cambio de su centenaria fórmula. 1999, un equipo de arqueólogos descubre en Francia las huellas más antiguas de Homo sapiens. En el 2003, muere Roberto Roca, fundador del grupo industrial argentino Techín.
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0: Esto es en la mañana de la radio, en la 889. Algunas cositas para irte comentando. 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El Centro de Jubilados y Pensionados de Alpa Corral informa que ya funciona el servicio de peluquería todos los lunes a partir de las 15 horas. Afiliados 50% de descuentos. Reservar turnos al 11 65 13 43 41. Hablar con Alejandra. El Centro de Jubilados también informa que los días martes atiende el doctor Carmine de 14 a 16 horas. Y el Centro de Jubilados está abierto los días martes de 9.30 a 12.30 y de 17 a 18. Y los días jueves de 9.30 a 12.30 y de 17 a 18. Es decir, por la mañana y por la tarde. Y si querés consultar, te podés llegar en estos horarios por almuerzo y merienda. Que se iba a estar dando, se está gestionando para más adelante. Y también, si sos afiliado al PAMI, te podés anotar allí entonces, inscribirte. 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

Bien, mes del cicloturismo. Cicloturismo en Alpacorral. Recorremos juntos algunos de los paisajes más emblemáticos de nuestro pueblo. 27 de junio, 15 horas, salida desde el Polideportivo Municipal. Naturaleza, historia y aventura abre esta instancia, ¿no?, del ciclismo sobre ruedas. Sumate al cicloturismo en Alpacorral, mes del cicloturismo, 27 de junio. Está buenísimo esto, ¿eh? Te podés ir anotando si tenés bici y podés compartir con la gente de la municipalidad el cicloturismo. Entonces, salidas, salimos desde el Polideportivo, ¿sí? Polideportivo Municipal. Vamos hasta la Capilla de Ambaré. O sea, que tenés un poco de subida para aquel lado. Después vamos al Puente de Barrancas, allá al Puente Nuevo, ¿no? Pasamos después por el Puente Colgante. ¿No sería mejor ir primero al Puente Colgante y después vamos por allá? No sé, bueno. Ah, de Ambaré nos vamos al puente de la vieja turbina, que sería el puente Barrancas. Después venimos al puente Colgante y cierre en y merienda comunitaria. Oh, eso está más interesante. Yo voy derecho a la merienda. Ahí, bueno, no tengo bici, así que... pero puedo llevar una a la par como para decir, bueno, che, yo también formo parte del cicloturismo. Vamos ahí, nos juntamos, ¿eh? Se viene el cicloturismo entonces en Alpacorral. Esto va a ser el 27 de junio, lindo recorrido. A partir de las 15 salimos del Poli, vamos a Ambaré, vamos al Puente Nuevo allá en el Barranca, venimos al Puente Colgante y después tenemos allí la merienda. Sí, señor, qué lindo, qué bueno, ¿eh? Y se viene otra, esta también está buenísima, otra edición del seminario de cocina, ¿no? En este caso es repostería, bueno, tiene que ver con la cocina, ¿no? Te invitamos a participar del curso de repostería básica a cargo de Mariana Macagno, miércoles 10, hoy es a las 14, en el Centro Cultural Municipal, hoy. Es la cita, una propuesta ideal para quienes quieran iniciarse en el mundo de la repostería y aprender técnicas fundamentales. Las inscripciones son las siguientes: en el Centro Cultural te podés llegar personalmente o pasar o llamar al 358-4888-290. Te esperamos para compartir una tarde de aprendizajes y sabores. Venite al Centro Cultural o anotate. Repostería básica, seminario de cocina, facilita Mariana Macagno. 10 de junio, a partir de las 14, no te lo pierdas. Dulzuras y demás en un encuentro realmente para crear y hacer cosas ricas, súper ricas. Sí, señora, un anticipo de lo que va a ser PSP esta tarde a partir de la hora 19 con otra edición más de Podría Ser Peor por la 889. Bueno, le mandamos un poquito de rock and roll. Por acá tenemos a DC, hacen este bonito tema que compartimos con ustedes para los amantes del rock and roll.

0: Bueno, muy bien, seguimos por aquí entonces, en la mañana de la 889. Me voy con Manuel, que está en la unidad de comunicaciones. Adelante.
1: Muy bien, muchas gracias, Carlos. Bueno, vamos a repasar entonces en forma completa lo que va a ser la primera fecha del Mundial entonces. Vamos a comenzar, obviamente, no puede ser de otra manera, por el Grupo A. Mañana van a iniciar el Mundial, o se va a hacer la inauguración, México y Sudáfrica, partido que va a la hora 16. Después, por ese mismo grupo, a la hora 23 se van a estar jugando Corea del Sur, República Checa. Por el Grupo B, Canadá y Bosnia y Herzegovina van a jugar el viernes a las 16. Mismo horario para el partido que van a jugar por ese mismo grupo, Suiza y Qatar. En el Grupo C van a estar jugando el día sábado a las 19, Brasil y Marruecos, y a las 22 van a estar jugando Haití y Escocia. En el Grupo D, la actividad se va a iniciar el día viernes, bueno, va a estar jugando Estados Unidos, Paraguay, y el domingo a la 1 de la mañana, Australia va a jugar con Turquía. En el Grupo E, la actividad comienza el domingo a las 14, Alemania va a jugar contra Curazao, y Costa de Marfil y Ecuador se van a enfrentar el domingo a la hora 20. En el Grupo F, la actividad comienza el domingo. Países Bajos va a jugar contra Japón a las 17 horas y Suecia va a enfrentar a Túnez el domingo a las 23. Lo que corresponde al Grupo G, la actividad con Escocia. En el Grupo D, la actividad se va a iniciar el día viernes, bueno, va a estar jugando Estados Unidos, Paraguay, y el domingo a la 1 de la mañana, Australia va a jugar con Turquía. En el Grupo E, la actividad comienza el domingo a las 14, Alemania va a jugar contra Curazao, y Costa de Marfil y Ecuador se van a enfrentar el domingo a la hora 20.

Suecia va a enfrentar a Túnez el domingo a las 23. Lo que corresponde al grupo G, la actividad comienza el día lunes. Bélgica va a enfrentar a Egipto a las 16. Irán va a jugar contra Nueva Zelanda el lunes también, pero a la hora 22. Por el grupo H, van a estar jugando el lunes a las 13, España contra Cabo Verde, y en el mismo horario van a estar jugando Arabia Saudita y Uruguay. Por el grupo I, sería el grupo I, entonces, Francia, Senegal, inician su actividad el día martes a las 16, Irak contra Noruega va el martes, pero a la hora 19. En el grupo J, Argentina-Argelia, martes a las 22 horas, y Austria contra Jordania va el día miércoles, a la 1 de la madrugada, ¿no? O sea, termina el partido de Argentina y ahí nomás continúa la actividad del Mundial con Austria y Jordania, pero ya pertenece al día miércoles porque juegan a partir de la 1 de la madrugada, siempre hablando del horario de nuestro país. En el grupo K, Portugal va a jugar con la República Democrática del Congo el día miércoles a las 14, y Uzbekistán va a jugar contra Colombia también el miércoles, pero a la hora 23. Y finalizamos con el grupo L. La actividad para el grupo L es el miércoles también. A las 17 van a estar jugando Inglaterra-Croacia, un partidazo realmente. ¿Sí? Y a la hora 20, Ghana va a jugar contra Panamá. Esa es la primera fecha entonces del Mundial, con los horarios traducidos a nuestro país, ¿no? Siempre hablando de los horarios de nuestro país, porque si nos remitimos a otro fixture que hay por ahí, figura una hora, dos horas menos, dos horas más, y uno termina mareándose, ¿no? Entonces, es complejo, pero hay que sacar fecha por fecha, y ahí tenemos toda la actividad de lo que va a ser a partir de mañana hasta el día miércoles, la primera fecha del Mundial de Fútbol, entonces. ¿Sí? Bien. Por otro lado, vamos a hablar que, bueno, no le pasa muy bien, es todo mucha organización, mucho mundial, pero demandan a la FIFA por los palcos VIP del Estadio Azteca, a horas del partido inaugural del Mundial 2026. Un grupo de propietarios inició acciones legales contra la FIFA por cambios en las condiciones de uso de los espacios adquiridos para la Copa del Mundo. La FIFA enfrenta un conflicto judicial de cara al Mundial 2026, luego de que varios propietarios de palcos VIP presentaron una demanda por presuntos incumplimientos vinculados a los derechos adquiridos sobre esos espacios en los estadios que albergarán el torneo. Según trascendió, el reclamo fue impulsado por dueños de suites de lujo en distintas sedes mundialistas, quienes aseguran que la entidad rectora del fútbol modificó condiciones previamente a lo que tiene que ver con los palcos VIP, ¿no? Y estaban previamente establecidas respecto del acceso, se habla de la utilización de los palcos durante la competencia. Los demandantes sostienen que realizaron importantes inversiones para adquirir esos espacios bajo determinadas garantías comerciales y contractuales, y consideran que las nuevas disposiciones afectan los beneficios que les habían sido prometidos originalmente. El conflicto se centra en la explotación de los sectores premium durante el Mundial, un aspecto clave dentro del modelo de negocios de la FIFA, que suele reservarse buena parte de los ingresos vinculados a la hospitalidad, el patrocinio y las experiencias exclusivas para invitados corporativos. Así que ahí está la disputa judicial que involucra a varias de las sedes que van a recibir partidos de la Copa del Mundo que organizarán en conjunto Estados Unidos, México y Canadá. Por el momento la FIFA no realizó declaraciones públicas extensas sobre el caso, aunque el litigio ya comenzó a generar repercusiones por la magnitud económica de los contratos involucrados en este caso, ¿no? Así que, bueno, ahí está ese problema que tiene ahora la FIFA, ¿no? Bueno, y en el lado de Francia, no todo es color de rosa, por así decirlo, ¿no? Porque Kylian Mbappé está raro, ¿eh? Está raro lo que dice la prensa deportiva, ¿no? No se sabe qué es lo que tiene ni nada por el estilo, pero Mbappé quedó en el centro de las críticas en Francia tras dejar la concentración. El capitán francés fue autorizado a ausentarse por asuntos personales. Esto fue después del amistoso ante Irlanda del Norte, pero su aparición en Madrid, España, generó malestar en los hinchas. Kylian Mbappé quedó
en el centro de una polémica en Francia luego de abandonar la concentración de seleccionados tras el amistoso ante Irlanda del Norte, y se, bueno,

0: y ser visto en Madrid, una situación que generó críticas de hinchas que consideran que priorizó su vida personal por encima del compromiso con el equipo nacional, según consignó el medio Mundo Deportivo, ¿no? La salida del delantero del Real Madrid había sido autorizada por asuntos personales, por lo que no se trató de un acto de indisciplina formal ni una decisión tomada al margen del cuerpo técnico encabezado por Didier Deschamps. Sin embargo, el episodio no cayó bien en parte del ambiente francés, especialmente porque ocurrió a pocos días del Mundial, desde el inicio del Mundial, y después de una actuación discreta de Mbappé en el triunfo por 3-1 ante Irán. Así que ahí está. Bueno, y ahí decía la prensa también. Está muy enamorado Kylian Mbappé.
1: Ah, bueno. Lo puso raro el amor.
0: Y es raro la pareja que tiene.
1: Lo puso random, como dicen ahora los pibes.
0: Con eso le digo todo, Carlos.
1: Sí, qué bárbaro.
0: Sí, bueno. Siempre se lo vinculó con ese mundo raro, ¿no? Que no vamos a hablar en el tema, pero bueno, está de más de decir. Cuando uno tira esa frase, ya sabe, bueno, es raro, realmente, ¿no? Conociendo el Mundial, el historial de las selecciones, hablamos del Grupo L, por ejemplo. El Grupo L está integrado por Inglaterra, Croacia, Ghana y Panamá. Mirá, el más débil sería acá Panamá. El Mundial de Estados Unidos, Canadá y México iniciará este jueves por mañana, y el Grupo L, que tiene como protagonistas a Inglaterra, Croacia, Ghana y Panamá, parece como uno de los más llamativos. Esto se debe a que los ingleses supieron ser protagonistas en las últimas ediciones al alcanzar las semis en Rusia 2018 y los cuartos de final en Qatar 2022, donde fueron derrotados por Francia. Sin embargo, llegan en medio de una gran polémica por la ausencia de varias de sus grandes figuras. El otro candidato en este grupo, obviamente, es Croacia, finalista en Rusia 2018 y semifinalista en Qatar 2022, de la mano de un veterano como es Luka Modric. Buscarán meterse otra vez entre los cuatro mejores, y por qué no soñar con dar la gran sorpresa. La principal amenaza para estas selecciones es Ghana, un combinado que supo llegar a los cuartos de final en Sudáfrica 2010 y se había convertido en una amenaza para cualquier oponente, aunque en la última década perdió ese fuego que buscará recuperar en el Mundial 2026. Por último, está Panamá. Aparece como el rival más débil del Grupo L, pero intentará dar el golpe sobre la mesa para así soñar con la clasificación a la próxima instancia, ¿no? Bueno, y esta es todo el historial. Inglaterra ha participado en 16 oportunidades en los mundiales, ¿no? La mejor actuación la tuvo como campeón en Inglaterra en 1966. El máximo goleador en los mundiales es Gary Lineker, con 10 goles. Y algunas curiosidades, la única final que disputó fue la de 1966, cuando salió campeón como local. No disputó los primeros tres mundiales por diferencias con la FIFA. Y la actuación en Qatar 2022 llegó a los cuartos de final, ¿no? Por su parte, Croacia, por ejemplo, ha participado en 6 mundiales, como Croacia hasta 1992, porque recordemos que antes formaba parte de Yugoslavia. La mejor actuación finalista fue en Rusia 2018, el máximo goleador en los mundiales es Davor Šuker e Ivan Perisic, con 6 goles, ¿eh? Son 2 los goleadores que tiene, ¿no? Y las curiosidades que tienen, 3 de sus 6 participaciones en el Mundial alcanzó al menos las semifinales en todas ellas, subió al podio cuando alcanzaron la final en 2018, disputaron el tiempo extra en todas las rondas de eliminación directa, y en Qatar 2022 llegó hasta la semifinal. Por su parte, Ghana participó en 4 Mundiales hasta ahora. La mejor actuación fue en cuartos de final en Sudáfrica 2010, máximo goleador en Mundiales es Asamoah Gyan, con 6 goles. Y las curiosidades, en 2010 estuvo literalmente a un penal de convertirse en la primera selección africana en clasificar a las semifinales de un mundial. La actuación en Qatar 2022 lo dejó eliminado en la fase de grupos, ¿sí? Y Panamá, por su parte, ha participado solamente una vez en un mundial, ¿no? La mejor actuación en la fase de grupos fue en Rusia 2018. El máximo goleador en mundiales es Felipe Baloy, con 1 gol nada más. La curiosidad, en Panamá, en su única participación mundialista en Rusia 2018, fue la peor selección. El único jugador panameño que hizo un gol en un mundial fue Felipe Baloy, y la actuación en Qatar es simple, no clasifica. Ese es el historial en el Grupo L. Entonces, bueno, ahí está, vamos conociendo de a poquito lo que es el mundial y todo lo demás, ¿no? Si hablamos del Mundial 2026, ¿qué países aportan más directores técnicos al torneo? Las escuelas de entrenadores del último campeón y subcampeón del mundo encabezan la lista con 6 representantes dentro de la competencia. El inicio del Mundial 2026 en el Estadio Azteca, con el partido inaugural entre México y Sudáfrica, marcará no solo un hito por el estreno del nuevo formato de competencia, sino también por una marcada tendencia en la conducción técnica de las naciones participantes. Las escuelas de entrenadores de la Argentina y Francia ratificarán su vigencia y prestigio internacional al aportar de manera combinada una docena de técnicos repartidos en los diferentes bancos de suplentes del certamen internacional. La delegación de DTs argentinos estará compuesta por 6 representantes, con Lionel Scaloni a la vanguardia como el proceso más consolidado, acumulando más de 8 años de gestión al frente del vigente campeón del mundo. No obstante, Sudamérica marca una tendencia argentina. Marcelo Bielsa va a conducir los destinos de Uruguay. Tras casi 3 años de gestión, Néstor Lorenzo comandará la selección de Colombia, Gustavo Alfaro guiará Paraguay, y tras devolver al conjunto guaraní a la máxima cita tras 16 años de ausencia, y Sebastián Becasese se va a desempeñar como técnico de Ecuador. Asimismo, en el plano norteamericano aparece Mauricio Pochettino, que tendrá la responsabilidad de dirigir a la anfitriona, coanfitriona, en este caso sería, ¿no?, Estados Unidos. Por el lado de Francia, también se presentarán 6 directores técnicos en competencia, además de la continuidad de Didier Deschamps al frente del combinado galo. Otros 5 entrenadores de esa nacionalidad se dispersaron por diversas federaciones del torneo. La lista incluye a Herbert Renard al mando de Arabia Saudita, a Rudy García en la conducción de la selección de Bélgica, a Sabri Lomouch liderando el proyecto deportivo de Túnez, y a Sébastien Desabret al frente de la República Democrática del Congo, que regresa a una Copa del Mundo tras más de un medio siglo, y Sébastien Migne en Haití. Mira, el mapa táctico del certamen mundialista ofrece otras particularidades de relieve. Un dato llamativo es que Brasil, la nación más ganadora en la historia de la competición, no registra ningún entrenador propio en esta edición. El banco de la verde amarela estará ocupado por el italiano Carlo Ancelotti. Italia aporta 3 entrenadores a pesar de no haber clasificado. Además de Ancelotti, tiene participación con Fabio Cannavaro en Uzbekistán y Vincenzo Montella en Turquía. Finalmente, España y Alemania completan el podio de exportación con 3 entrenadores cada una. Del riñón de la Furia Roja aparecen entrenadores como Luis de la Fuente en el seleccionado español, Roberto Martínez en Portugal y Julen Lopetegui en el banco de Qatar. Mientras que para los germanos figuran Julian Nagelsmann en el seleccionado alemán, Ralf Rangnick siendo entrenador de Austria y Thomas Tuchel en Inglaterra. Eso es más o menos la data de los entrenadores extranjeros que dirigen tremendas selecciones, ¿no? Mira, ¿quién iba a pensar que un alemán como Thomas Tuchel dirija a Inglaterra, por ejemplo, ¿no? O con un italiano como Carlo Ancelotti que dirija a Brasil, una de las selecciones más ganadoras, ¿no? Pero bueno, son particularidades que tiene el Mundial y se van conociendo. Y también está Argentina, obviamente, aportando 6 directores técnicos, compitiendo ahí con Francia, que también tiene 6 técnicos que dirigen a distintas selecciones, bueno, distintos proyectos, ¿no? Por eso es que por ahí vemos, por ejemplo, para poner un ejemplo, Uzbekistán, que no lo teníamos nosotros en los mundiales y lo consideramos que es una selección muy inferior, pero claro, están al frente, está un tremendo jugador de fútbol de Italia como es Fabio Cannavaro, ¿no? Es un proyecto que tiene, cuando se financia y hay buena plata, se trabaja y Uzbekistán está en el mundial, ¿no? Lo mismo ocurre con Túnez, por ejemplo, ¿no? Y si vamos a un caso, Sébastien Migne, el entrenador francés que dirige Haití, porque antes no lo conocíamos. Si hablábamos de Haití, es un país que ya sabemos sufre pobreza, asolado por la guerra, las guerrillas y todo eso, ¿no? En el plano de lo local. Pero bueno, ahí está, en lo deportivo, lo agarró un francés con un buen proyecto, y bueno, y lo ha llevado al Mundial a Haití también, ¿no? Eso es lo que hay, en lo que tiene que ver con los Mundiales entonces, ¿eh? Ahora sí, vamos a pasar a la segunda parte del horóscopo entonces, Carlos.
1: Pero como no, por supuesto, venimos con la segunda parte del horóscopo. Le mandamos un saludo muy grande a Mauri Dislaverde, que está escuchando la radio mientras está cocinando algo rico por ahí entonces.
0: Qué bueno. Qué bueno. Bueno, saludo para el amigo Mauri, ¿eh?
1: Sí, señora. Algún día compartiremos esas ricuras que hace allí y que solamente las muestra por foto.
0: Claro que sí, las esperanzas nunca se pierden, ¿eh?
1: Exacto. Bien, venimos entonces con los segundos 6 signos del horóscopo. Ahí lo tenemos a Manuel en la voz y lectura. Y por supuesto con la producción de Cachurta. Señoras y señores, adelante Manuel.
0: Muy bien entonces. Bueno, nuestro productor que también aporta un video tomando la sopita del día miércoles.
1: Ah, bueno. Se toman la sopa.
0: Bien. Bueno, ahí estamos entonces. Hablamos de lo que acontece en Libra. En este caso, nos dice lo siguiente. Querrás tener tiempo para estar con un amigo que no has visto desde hace mucho. Recibirás una invitación a una reunión especial. En amor, saber encontrar las causas de los conflictos te ha ayudado mucho en el amor. Intenta dar un poco más tu brazo a torcer. En riqueza, te encuentras en un momento de moderadas perspectivas de éxito económico e incluso de ahorro de dinero. Sé precavido. En bienestar, debes deshacerte de las fobias y miedos que te paralizan. Si quieres seguir avanzando en la vida, pon manos a la obra. Y la predicción de hoy para Libra es la siguiente. Te sentirás francamente cansado de siempre tener que ir contra la corriente. No dejes que la frustración gane la batalla. Eso es lo que le depara entonces a la gente de Libra. Pasamos al próximo signo y hablamos de lo que le depara a los y las nativas de Escorpio en este caso. Hay fuerzas que retrasarán tu llegada a las metas propuestas, ¿no? La situación presente corre el riesgo de desequilibrarse. En amor, tu naturaleza inquisitiva a veces te inclina a entrometerte en la vida de otros con bastante crueldad. Fíjate en tus acciones. En riqueza, distiéndete. Por más compleja que sea tu realidad económica, está próximo el tiempo de los resultados benéficos. En bienestar, no mires atrás si lo que quieres es avanzar en la vida. Un paso al frente te va a ayudar muchísimo más de lo que piensas y, sobre todo, te dará valor. La predicción de hoy para Escorpio, el aburrimiento se apoderará de ti. Sientes que nada te complace, ni siquiera estar con el ser amado. Replantéate algunas cosas, ¿eh? Eso es lo que le depara a la gente de Escorpio. Seguimos avanzando en esta segunda parte del horóscopo y hablamos de lo que le depara a la gente nativa de Sagitario. No pierdas la paciencia y dejes que tu ímpetu arruine las posibilidades de iniciar una relación fructífera. Controla tus impulsos. En amor, durante el día de hoy, se suscitarán pleitos sobre tonterías en la pareja, pero la distancia física los complicará mucho. En riqueza, notarás una gran mejoría en tus performances en relación a días pasados. Finalmente, comienzas a entender cómo manejarte. En bienestar, la mente necesita el mismo cuidado que el cuerpo. No desatiendas dolores de cabeza y dale un respiro a tantas presiones. La predicción para Sagitario, tu enfoque gentil y amable es el más adecuado para hoy. Cuidado, alguien puede pretender sacar ventaja de una situación. Eso es entonces lo que le depara Sagitario. Pasamos al próximo signo y hablamos de lo que le depara la gente nativa de Capricornio. Que para qué me preguntaba ayer una señora de Capricornio, va del 23 del mes 12 al 20 del mes 1. O sea, que se va del claro. 23 de diciembre al 20 de enero, en este caso, ¿no?
1: Ahí están las capricornianas y capricornianas.
0: Claro, y ahí aparece Capricornio, ¿no?
1: Sí.
0: Bueno, para hoy nos dice que tendrán un serio altercado con un amigo cercano en el día de hoy debido a tu mala manera de manejar las críticas. En amor, tus inseguridades y malas experiencias amorosas están comenzando a cerrarte el camino del amor. Busca cambiar. En riqueza, que los recientes eventos negativos que afectarán tu desempeño laboral no se estigmaticen para ti, relájate un poco. En bienestar, no te permitas caer presa del fragor del momento a la hora de mantener la mente clara para tomar determinaciones. La serenidad es la clave. Las predicciones, la predicción de hoy para Capricornio es la siguiente. Hay interesantes acuerdos de trabajo a punto de completarse, pero está difícil la convivencia porque la pareja pide más y más libertad, ¿eh? Y que eso es lo que le depara a la gente nativa de Capricornio. Pasamos a Acuario. Para la gente de Acuario le depara lo siguiente. Defenderás tus posturas ciegas sin escuchar lo que tengan para decirte. Cuidado con tus corazonadas porque existe un margen de error. En amor, ninguno de los dos es merecedor del rechazo que acarrea este periodo cargado de dudas. Cuídense de sus consecuencias. En riqueza, las oportunidades hacia el futuro se abren, y ahora puedes ver con mayor claridad hacia dónde vas y qué quieres hacer. En bienestar, todos saben de tu audacia y de tu valentía al encarar ciertas situaciones, así que no te expongas para demostrar quién eres. Busca en tu interior. La previsión de hoy para Acuario: el trabajo es una cosa y la familia es otra. Nada de mezclar, de lo contrario te verás envuelto en problemas de difícil solución. Postdata, presta atención, MG. Eso no estaba. Ah. Caradura, este. ¿Qué tiene que ver una cosa con la otra? Bueno, ahí está.
1: Le manda los postdata ahí.
0: Tuyo. Sí, sí, pero no los borro, porque tendría que poner en otro lugar, ¿no? Y no pone un punto y no los pone entre signo de interrogación y nada, pero no les hace un apartado. Pero bueno, son cuestiones. Bueno, vamos con el último de los signos y hablamos de lo que le depara a la gente nativa de Piscis en este caso. Hoy, un amigo de suma confianza te hará conocer aún a la distancia una persona inolvidable. Eso te dará un impulso para salir de la tristeza. En amor, etapa apropiada para disfrutar de la compañía agradable de tu pareja, puedes poner paz a los conflictos familiares. En riqueza, las inversiones y todo lo relacionado a las artes y temas artísticos van a resultar negocios altamente productivos. En bienestar, si eres un poco más flexible con los errores ajenos, te irá mejor que ahora. Estarás rodeado de afecto y serás una persona mucho más feliz. La previsión para Piscis: recibirás mucho cambio de tu esfuerzo, pese a que habrá momentos de preocupación, los más pequeños te darán satisfacción. ¿Sí? Eso es lo que le depara entonces a la gente de Piscis, y así hemos completado la segunda parte y el horóscopo, en este caso hoy miércoles entonces. ¿Sí? Un día miércoles que se presenta nublado por ahí para correr, como esperando algo, diría alguien por ahí. Algún fenómeno por ahí, que puede ser una llovina o que vaya a saber qué, ¿no? Pero bueno, no hay mucha rotación de viento, la temperatura tampoco ha avanzado mucho, tenemos 12 grados 3 décimas, la sensación térmica es de 11 grados 3 décimas, el viento ha cambiado su rotación, por lo que dice por aquí, sería del sudeste, ¿no? Pero hay que guiarse, ¿sabes qué, Carlos? Por el humo de las salamandras, por ahí, o de las estufas. Sí. Yo a ver para qué lado va el viento, que ahí dice, no, este está equivocado, porque yo recién, salvo que haya cambiado hace unos minutos, porque se me estaba viendo, el humo de las salamandras, no, va del norte hacia el sur, o sea, era del norte, no. O es.
1: Está soplando viento, no.
0: Por aquí marca un cambio, pero tampoco lo vamos a poner, le vamos a poner que está del norte, y no ha aumentado, por lo que veo yo, la velocidad también del viento. Sigue estando a 2 kilómetros, póngale la hora, nada más, porque no hay ninguna rotación de viento, ni nada por el estilo. La humedad relativa del ambiente, sí, esa se siente y mucho, es del 84%, ¿no? Es altísima hasta ahora. La presión atmosférica es de 1014.9 hectopascales, y la visibilidad está normal, a pesar de las nubes bajas, que cielo parcialmente nublado, pero la visibilidad es normal, al menos por aquí en Alpa Corral y sus alrededores.
1: Pero muy bien, perfecto. Entonces, así es como están las cosas en el día de hoy, en este 10 de junio del 2026. Estamos a través de la 88.9 FM Alpa Corral, mientras vemos a Gil, que nos manda un videito con todo, de Mauri, ahí cocinando una carne. ¿Qué está haciendo? Algo con salsa, no sé. Se ve rico, es muy, pero muy rico. Bueno.
0: Sí, sí, realmente.
1: Impresionante. Ahí le mandamos un abrazo grande. Gracias por estar, Mauri, del otro lado, allá por Isla Verde, señoras y señores. Bien, Manuel, entonces, lo tenemos en un ratito, de nuevo.
0: Cómo no, por supuesto que sí, Carlos. Dentro de 30 minutos estamos nuevamente para hacer el repaso de los títulos del ámbito deportivo y para ir chequeando nuevamente los datos del tiempo por aquí, por Alta Corral.
1: Sí, señor, así será. Muy bien, entonces, en un ratito volvemos.
0: Cómo no, por supuesto que sí, Carlos. Hasta luego.
1: Hasta luego, muchas gracias. Manuel Godoy, desde la Unidad de Comunicaciones. Seguimos nosotros por aquí con buena música, por supuesto, en la continuidad del programa aquí en FM Alpa Corral, la radio municipal.

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3: Hoy 10 de junio es día de la afirmación de los derechos argentinos sobre las Malvinas, islas del Atlántico Sur y sector Antártico. En 1979, Juan Pablo II realiza su visita a Polonia. 1985, Coca-Cola anuncia el cambio de su centenaria fórmula. 1999, un equipo de arqueólogos descubre en Francia las huellas más antiguas de Homo sapiens. En el 2003, muere Roberto Roca, fundador del grupo industrial argentino Techín.
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Continuamos por aquí en el aire de la 88.9, la radio municipal de Alpacorral, con buena música y varias cositas, ¿no? Que de las que vamos encontrando y compartiendo con ustedes, mis amigas, mis amigos, en el día de hoy. Entonces, en esto que es, bueno, compartir la 889 en el día de hoy, por supuesto.

El INCUCAI implementará la firma electrónica para todos los procesos de donación y trasplante, dice otro de los títulos. Imputaron al director de un club por la muerte de un niño a quien se le cayó un arco de fútbol encima hace ya un tiempito. Conociendo, bueno, algunas otras cositas más por aquí que van dando vueltas en el día de hoy. ¿Qué más tenemos? La reina del flow sumó una segunda fecha en Argentina. ¿Cómo conseguir entradas, no? Para ir a ver este sensacional show musical, por supuesto. Con Mirtha Legrand y Patricia Bullrich, pero sin Milei. Así fue el desfile anual de Roberto Piazza. Difunden la última foto del Indio Solari y emociona a miles de fanáticos. Bueno, ¿qué otra cosa más? Ahí dando vueltas por aquí en el día de hoy. Manuel Adorni rompió el silencio. Con Bettina no vamos a entrar a ningún blanqueo, dijo jefe de gabinete. El antisemitismo digital en América Latina se mantiene en niveles críticos, según un informe regional. Manuel Adorni adhirió al régimen simplificado de ganancias, lo confirmaron fuentes oficiales a la Agencia de Noticias Argentinas. Explicaron que eso facilita la presentación de una declaración jurada con menos detalles. El jefe de gabinete, Manuel Adorni, adherirá al régimen simplificado de ganancias contemplado en la Ley 27.799, que permite presentar una declaración jurada menos detallada, según confirmaron fuentes oficiales a la Agencia de Noticias Argentinas. En medio de la investigación por presunto enriquecimiento ilícito y en la víspera de la presentación de su detalle patrimonial ante la Oficina de Anticorrupción, esta mañana ingresó el pedido a la Agencia de Recaudación y Control Aduanero, ARCA, para la adhesión del funcionario días después de la de su esposa Bettina Angeletti. Según revelaron desde el entorno del ministro coordinador, el régimen permite facilitar la declaración y que los datos lo recopile ARCA, si bien la adhesión los habilita a blanquear el dinero no declarado. Desde la jefatura de gabinete se cuidan de aclarar que no habrá ningún movimiento del estilo.

0: Bien, por supuesto que sí, las 13:09 minutos, nos vamos a la unidad de comunicaciones, ya en las últimas de deporte. Adelante, Manuel.
1: Muy bien, muchas gracias, Carlos. Bueno, vamos a hablar un poquito del biógrafo de Scaloni. Reveló por qué quiso dejar la selección argentina. Diego Borinsky detalló los duros momentos que atravesó el DT campeón del mundo. Diego Borinsky, biógrafo de Lionel Scaloni, es un biógrafo de Lionel Scaloni, ¿no? Reveló los motivos por los que el director técnico de la selección argentina estuvo a punto de renunciar a su cargo. Tenía en la cabeza hecha una coctelera, dijo. En diálogo con Fernando Lavecchia, para el programa Mañana Lavecchia, que se emite por la radio Splendid, una radio que es de pionera de esto, la M990, ¿no? Para ser más claro y conciso, Borinsky detalló que Scaloni, post Copa América 2021, los padres habían tenido un ACV los dos, ¿eh? La madre 10 días antes de empezar la competencia y el padre un mes después. Eso fue una locura para él, y continuó. Él cuenta que cuando Argentina clasifica al Mundial de Qatar, después de eso tuvo una charla con Messi que lo dejó tranquilo. Me contó que ese día estaba para dejar la selección por la salud de los padres. En ese momento Messi tuvo un rol fundamental para su continuidad, ya que lo agarró cuando estaban saliendo del estadio y lo tranquilizó. Pero aquella no fue la única vez que Scaloni quiso dejar el cargo. También sembró dudas sobre su continuidad a finales del 2023. Sobre aquella situación, Borinsky detalló, la segunda fue en el Maracaná. Le preguntaron el pasar y ahí se larga con que iba a pensar. Después me dijo que no sabía que iba a generar tanta repercusión, pero la verdad que tenía la cabeza hecha una coctelera. Por último, contó que ahí empezó a ir al psicólogo, hablando de psicología, Carlitos, por el miedo a no seguir ganando, mira, sí. Y que todo se haya dado tan pronto. Después se descubre que tenía culebrilla y le cayó la ficha de todo lo que había pasado. Eso es más o menos ahí un resumen de eso, ¿no? De lo que le toca. Imagínate un director técnico en esos tiempos sin un psicólogo, ¿no? Alguien que no tenga algo especializado en psicología o que no sepa de psicología, todos lo necesitamos, ¿eh? Porque es así, ¿no? Bueno,

0: Por otro lado, la cruda confesión de un ex Racing e Independiente. Pensé tres veces en quitarme la vida. Lionel, el Lolo Miranda, contó el momento más duro de su vida, reveló que sufrió ataques de pánico y aseguró que llegó a tocar fondo y después de una grave lesión, en este caso, ¿no? Lionel, Lolo Miranda reveló en las últimas horas que atravesó un profundo proceso de depresión marcado por ataques de pánico, aislamiento y pensamientos suicidas, luego de sufrir una grave lesión durante su etapa en Racing y en medio de una crisis personal que lo obligó a pedir ayuda. Pensé tres veces en quitarme la vida, confesó el mediocampista surgido en Independiente y con pasado importante en la academia. Era una declaración estremecedora sobre el costado más silencioso del fútbol profesional. En diálogo con el periodista Leo Montero, Miranda explicó que llegó a sentirse completamente solo, sin fuerzas para entrenarse y con miedo de enfrentar la mirada externa. No podía salir de casa, reconoció al describir los días en los que los ataques de pánico empezaron a condicionarle la rutina. El volante también contó que una de las razones de su derrumbe emocional fue haber intentado sostener a todos los que lo rodeaban sin atender sus propios problemas. Le había arreglado los problemas a la mayoría, pero no los problemas míos, expresó, ¿eh? En ese contexto, el exjugador, emitió declaraciones y todo lo demás, y bueno, en ese contexto dijo que me. Y admitió que tocó fondo cuando habló con la madre de su hijo y le contó que estaba triste, desbordado y sin herramientas para salir de ese estado, ¿no? Es sentirse muy solo. Fue una de las frases con las que Miranda resumió aquel periodo en el que aseguró que predominaban las críticas y que casi nadie se acercaba a preguntarle qué le pasaba o cómo estaba realmente. Bueno, suele suceder, ¿no? Por otro lado, Estados Unidos defendió el veto al árbitro somalí y explicó la situación de Irán en el Mundial. Desde la Casa Blanca aseguran que hubo una razón de peso para impedir el ingreso de Omar Abdulkair Hartan y afirmaron que los futbolistas iraníes podrán competir en igualdad de condiciones. Y sí, no puede ser de otra manera, salvo que lo van a jugar con cinco jugadores, ya sería el máximo. El gobierno de Donald
1: Claro.
0: Trump defendió este martes, por ayer en Washington, la decisión de impedir el ingreso a Estados Unidos del árbitro somalí Omar Abdulkair Hartan, designado para el Mundial 2026, al sostener que existió una razón de peso vinculada al proceso de verificación de antecedentes, mientras también explicó el operativo migratorio para la selección de Irán. Bueno, el director del equipo de trabajo de la Casa Blanca para la Copa del Mundo, Andrew Giuliani, aseguró durante un evento en el Atlantic Council que no podía revelar detalles específicos de respecto a la medida adoptada por las autoridades migratorias estadounidenses. Una razón de peso apoyó esa decisión, afirmó. Hartan, elegido árbitro masculino del árbitro del año 2025 por la Confederación Africana de Fútbol, estaba en condiciones de convertirse en el primer juez somalí en dirigir un partido en la historia de los mundiales, pero fue rechazado tras aterrizar el 6 de junio en el Aeropuerto Internacional de Miami. Según Giuliani, la decisión fue conversada directamente con el secretario de Seguridad Nacional, Marwai Mullin, y con el comisionado de la Oficina de Aduanas y Protección Fronteriza, Ruben Scott, quien le transmitieron que existía una razón muy sólida para impedir finalmente la entrada del árbitro al país. Pero, por otro lado, el árbitro este que fue deportado, directamente fue deportado, porque es así, ¿no? Lo recibieron como un héroe en Somalí, ¿no? Recibieron como un héroe al árbitro somalí que iba a dirigir el Mundial y fue deportado por Estados Unidos. Un video viral mostró el emotivo recibimiento que tuvo en Somalia el árbitro que había sido designado para participar en una competencia internacional vinculada al Mundial, pero que no pudo ingresar a Estados Unidos y terminó siendo deportado, ¿no? Miles de personas recibieron como un verdadero héroe al árbitro somalí que fue deportado por Estados Unidos cuando intentaba viajar para cumplir funciones en un torneo relacionado con el Mundial, en una historia que generó repercusión internacional y una fuerte reacción en su país. Las imágenes difundidas en redes sociales muestran una multitud acompañando al juez a su regreso a Somalia. Entre aplausos, cánticos y muestras de apoyo, el árbitro fue recibido con honores por ciudadanos que consideraron injusta la decisión de las autoridades estadounidenses. Como siempre, los yanquis, viste, armando problemas, ¿no? Pero bueno, vaya a saber qué le detectaron o qué, hizo que lo deportaron, ¿no? Y por otro lado, el emotivo abrazo entre Lionel Messi y Gudjohnsen, ¿no? Que recordó una historia del Barcelona. El capitán argentino protagonizó un cálido encuentro con Andy Gudjohnsen, hijo del ex compañero que tuvo en el club catalán tras el amistoso frente a Islandia. Lionel Messi volvió a dejar una imagen cargada de simbolismo luego de la victoria de la selección argentina ante Islandia, cuando se encontró con Andy Gudjohnsen, futbolista del seleccionado europeo e hijo de Edur Gudjohnsen, con quien compartió plantel en el Barcelona de España. El momento se produjo una vez finalizado el encuentro, disputado en el Auburn, Alabama. Allí el capitán argentino se acercó al jugador islandés y lo saludó con un afectuoso abrazo en una escena que rápidamente se volvió viral por el vínculo que une a ambas familias a través de la historia del club catalán. Edur Gudjohnsen fue compañero de Messi en Barcelona entre 2006 y 2009, etapa en la que compartieron vestuario y conquistaron títulos importantes. Años después, el hijo del ex delantero islandés tuvo la oportunidad de enfrentar al astro argentino con la camiseta de su selección y protagonizar un encuentro especial que despertó recuerdos entre los fanáticos. Andri Gudjohnsen, de 23 años, forma parte de la nueva generación del fútbol islandés y actualmente desarrolla su carrera en Europa. Tras el partido, aprovechó la ocasión para intercambiar unas palabras con Messi y llevarse una fotografía para el recuerdo junto al campeón del mundo. Ahí está, bueno, Messi en cuero, sin la camiseta, ¿no? Ahí, dándose un saludo fraternal con este jugador islandés, entonces, ¿no? Bueno, ya lo dijimos, mañana México y Sudáfrica se enfrentan en el partido inaugural del Mundial 2026. El encuentro se va a llevar a cabo mañana jueves en el mítico Estadio Azteca, ¿no? La selección de México se va a enfrentar con su par de Sudáfrica por la primera fecha del Grupo A, en el que será el partido inaugural del Mundial de Estados Unidos, Canadá y México 2026. El encuentro que está programado para la hora 16, hora de nuestro país, se llevará a cabo en el mítico Estadio Azteca de la Ciudad de México. Contará con la cobertura de distintos medios internacionales y a través de nuestro país se podrá ver a través de Telefe y Dish Sport. El árbitro designado fue el brasilero Wilton Sampaio, mientras que en el VAR estará el paraguayo Eduardo Carlos, ¿no? Este enfrentamiento cuenta con el gran atractivo de que será una reedición del partido inaugural de aquella Sudáfrica 2010, con todo lo que eso acarrea, Así que ahí está lo que tiene que ver con el ámbito deportivo. Así están los preparativos, los tiempos se acortan y bueno, ya el Mundial ya no está a la vuelta de la esquina, sino que ya está enfrente, ¿no? Ya viene y viene, ¿no? Y se va el primero, diría alguien por ahí, no el tercero, ¿no? No quiero decir nada con eso, pero se va el primer partido, el partido inaugural, que será en México, ¿no? Que será, bueno, viene la manera mexicana, veremos qué preparan los mexicanos. Yo recuerdo México 1986, con distintas cuestiones muy culturales mexicanas, ¿no? Y me imagino que será a lo mexicano, pero adaptado a lo que vivimos en el día de hoy, ¿no? Terminamos nuestra incursión por el mundo deportivo, hablamos de los datos del tiempo, por aquí por el Pacorón, una jornada tranquila, ¿no? Silenciosa, como esperando a alguien, algo o alguien, ¿no? Tenemos solamente 12 grados, 7 décimas, ha avanzado solamente una décima, la temperatura 7 décimas, la sensación térmica es de 11 grados, 7 décimas, el viento ha cambiado su rotación, según lo que dicen, ya veremos, ¿no? Del sudeste, pero no está a 10 kilómetros, como mencionan por aquí. Si estuviese 10 kilómetros, sentiríamos por lo menos, más o menos, a una ráfaga, pero nada que ver, está silencio realmente, ¿no? La humedad es del 86%, la presión atmosférica está en 1014 decimal 6 hectopascales, la visibilidad, a pesar de que está nublado, es normal.
1: Muy bien, entonces el Servicio Meteorológico Nacional dice lluvias para el día de hoy durante la tarde, para mañana jueves un grado y una máxima de 15 con lluvias y nevadas sobre la zona serrana, para la tarde mayormente nublado, algo nublado por la tarde-noche. Para el viernes 4 de mínima, una máxima de 15, mayormente cielo cubierto. Para el sábado 6 de mínima, una máxima de 16, nublado. Para el domingo 5 de mínima, una máxima de 15, mayormente parcialmente nublado el cielo. Lunes 6 de mínima, una máxima de 16, mayormente nublado. El martes 6 de mínima y una máxima de 16, mayormente nublado. Bueno, se vendría algo, es como que se adelantó el sistema que iba a llegar el fin de semana, parece que se adelantó y llega ahora. Es lo que por lo menos dice el Servicio Meteorológico Nacional.
0: Sí, sí, sí, realmente, ¿no? Si así lo están mencionando, bueno, esperemos que se vaya un poco la humedad, ¿no? Ya le pedimos, por favor. Nunca, muy hacía húmedo, mucho sí. Tiempo que no había tanta humedad así ambiental, ¿no? Es raro que a esta hora esté en ese porcentaje donde está 80 y pico, ¿no? Porque a esta hora suele bajar y mucho, pero claro, como no tenemos la presencia del sol, producto de las nubes, estamos con un porcentaje muy alto, ¿no? Fuera del contexto del tiempo, y para terminar y redondear todo el concepto, Carlos, hablando de nuestra música que nos identifica, y estoy hablando del cuarteto, ayer se dio la primera edición, se hizo la primera edición, la gran gala del cuarteto, ¿no? Con una propuesta sinfónica, donde estuvieron muchísimos artistas, y qué bonito que fue, porque se unieron generaciones que son, que ya, bueno, tienen años de estar, y cito por ejemplo al Negro Videla, y a los artistas más jóvenes, de la camada joven, ¿no? Pero en versión sinfónica, ¿no? Acompañados de una banda sinfónica y todo lo demás, ahí en el Teatro Libertador General San Martín en Córdoba, se dio esto, ¿no? Y fue todo un éxito, ¿no? La primera gala del encuentro, bueno, del cuarteto, con una propuesta sinfónica se llamó. Bueno, y la artista más joven que estuvo ahí, una de las más jóvenes, fue Valentina Márquez, nada más ni nada menos. Y, ¿sabes qué, Carlos? Por eso lo quería resaltar, porque estuvieron los chicos también de la banda 21.
1: Estuvo la 21 también. Bueno, sí, perfecto, sí, eso es en el marco de lo que fue los festejos todavía aún del día del cuarteto.
0: Claro que sí. Bueno, eso se dio. Se llevó a cabo anoche ahí, ¿no? El que más cuartetero fue, que no respeta ningún rango, así no le importa si es sinfónico o no, fue Damián Córdoba, que es un artista muy movedizo, ¿no? Difícil para un camarógrafo porque tiene que andar siguiéndolo por todos lados, ¿no? Sí. Después los otros sí estuvieron bien, estuvo Mayo Olave, la gata Noelia también. La gata Noelia, que el padrino de la gata Noelia fue nada más ni nada menos que el jilguero que dio Sebastián, mira vos.
1: Sí, señor.
0: Hace un más tiempo. Más o menos, cantando un tema ahí de Germain, que es el hijo de Sebastián. Y distintos artistas, el Negro Videla, bueno, un montón de artistas que se dieron sin cabeza allá ahí, vestidos de gala, obviamente, ¿no? Pero cada cual podía optar por su look particular, ¿no? El Negro Videla no se vistió de gala, sino que utilizó su boina, su forma de vestir, ¿no? Otros sí, se pusieron el traje o lo que sea para esa gran cita ahí del cuarteto, ¿no? Fíjate vos que Leonel Marzano, yo estaba viendo por ahí, Leonel Marzano funda el cuarteto y todo lo demás, pero Leonel Marzano no era cordobesa de pura cepa.
1: Era de Santa Fe, sí.
0: De Santa Fe, exactamente.
1: Santa Fe, sí.
0: Sí, bueno, ahí está, bueno, hay una pariente lejana de Leonel Marzano también que ahí estaba, que está con claro, toda la data y todo lo demás. Sí, ¿no? Sí. Carlos, no te robo más tiempo, nos
1: me tengo que ir con los títulos.
0: Hasta mañana entonces, ¿eh?
1: Sí, señor, sí. Muchísimas gracias, Manuel, mañana nos encontramos a partir de las 9 de la mañana en el aire de la 889,
0: aquí. Muchísimas gracias, Carlos. Mañana estaremos en modo presencial ahí por el estudio para charlar largo y... tenemos toda la mañana para charlar y bueno, vamos a estar en modo mundial también, porque mañana se viene el mundial y estamos con todas las expectativas. Eso sigue intacto, ¿eh?
1: Muy bien, perfecto entonces. Muchas gracias, Manuel. Que siga bien y hasta mañana.
0: Gracias, Carlos. El saludo para toda la audiencia. Hasta mañana.
1: Rapidito nos vamos a los títulos que tenemos por aquí ya para ir cerrando el programa del día de hoy. Ya se vino Marga Larza con un día perfecto en el aire de la 889. La inflación en Estados Unidos se aceleró al 4,2% en mayo, impulsada por el alza de la energía. Grupo IRSA desembarca en Mar del Plata con la incorporación del shopping Los Gallegos. quejas de intendentes por los cambios al régimen de zona fría. Las exportaciones de las pymes alcanzaron su mayor nivel desde el 2013 al trepar el 25% en lo que va del año. Los envíos al exterior superaron los 4.300 millones, según destacó Luis Caputo. ¿Cuándo y a qué hora se conocerá la inflación de mayo? Ya hoy están ya preparando para dar todo el índice de lo que fue la inflación de mayo. Según dicen que es un poco menor a la de abril y menor a la de lo que fue en marzo, ¿no? Según el UNICEF, la pobreza infantil bajó en Argentina al 42,3%. Vaca Muerta y la minería ya generan casi tantos dólares como el campo. ¿Qué más tengo? Macri destacó el equilibrio fiscal, pero reclamó más infraestructura porque el país se descapitaliza. ¿Qué más tengo por acá para decir? Vamos con el dólar. Sí, señor, el precio del dólar en el día de hoy. El dólar oficial en el Banco Nación abrirá este miércoles a 1412,46 para la compra y 1463,83 para la venta. Cotizaciones dólar en el Banco Nación. Dólar Blue compra 1440, 1460. Dólar mayorista compra 1432, venta 1441. Dólar MEP 1457,96. Dólar contado con liquidación 1517,24. Dólar tarjeta venta 1898. Pasamos al ámbito internacional. En el ámbito internacional tenemos a Trump, advierte a Irán por retraso en negociaciones, tendrá que pagar el precio, dijo. El antisemitismo digital en América Latina se mantiene en niveles críticos, según un informe regional. Un relevamiento del Congreso Judío Latinoamericano y el Observatorio Web indicó que los discursos antisemitas continúan circulando masivamente en plataformas digitales. Balotage en Perú. Anuncian que habrá que esperar el resultado varias semanas. Siguen los ataques cruzados entre Irán y Estados Unidos, pese al alto el fuego en Medio Oriente. Vocero del Kremlin afirmó que las condiciones de Europa sobre la guerra son inaceptables. Irlanda, se desató el caos por el ataque de un inmigrante. La respuesta debe ser muy fuerte, muy contundente, soltó Trump tras el derribo de un helicóptero. Estados Unidos lanza nuevos ataques contra Irán en respuesta al derribo de un helicóptero. Ministro de Defensa boliviano, el Estado actuará con firmeza. Bueno, el presidente chino sería Xi Jinping, recibió una gran bienvenida a su llegada a Pyongyang para realizar visita de Estado a Corea del Norte. Los robots impresionan a la sociedad en China con múltiples actividades. Desarrollan todo tipo de actividades en unas máquinas que están hechas para un montón de cosas. China advierte su firme decisión de apoyar a Cuba. Bueno, presidente, no me voy a escapar, agárreme aquí. El desafío de Evo Morales a Rodrigo Paz. Están manejando al F-10, a los Rangers, que vengan acá. Si tienen que atacar por tierra o por aire, ataquen, afirmó el exmandatario que gobernó entre el 2006 y el 2019. Estamos preparados para atacar a Irán nuevamente con otro golpe severo, dice el jefe del ejército israelí. Tras estadounidenses y un italiano presentan a la tripulación de la misión Artemis 3 que se lanzará en el 2027. De esta manera hemos llegado al final, queridas amigas y amigos. Nos despedimos y nos encontramos, Dios mediante, mañana, pasadita las 9, con otra edición más de Sonidos del Valle en el aire de la 88.9 FM Alpacorral, la emisora municipal de Alpacorral. Un abrazo muy grande para todos, que la pasen bonito. Gracias por acompañarnos. Nos volvemos a encontrar con ustedes mañana, por cierto, ¿no? Sigan en la programación en la tarde de la 889, muy bien acompañados por buena música y noticias también en lo que es un día perfecto, luego para arriba con mi cuarteto con mucha música, luego nuestro folclore más tardecito. Gracias, un abrazo para todos, que la pasen bonito, chau.
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5: 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En 1979, Juan Pablo II realiza su visita a Polonia. 1985, Coca-Cola anuncia el cambio de su centenaria fórmula. 1999, un equipo de arqueólogos descubre en Francia las huellas más antiguas de Homo sapiens. 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
28: Muy bien, señoras y señores, amigas y amigos, arrancamos nueva jornada, nuevo día, nuevo miércoles, nueva semana de junio, segunda semana de junio, un miércoles muy especial porque no sé si ustedes saben, pero hay que contarlo, por supuesto, mañana arranca el Mundial, vamos a hablar de esto, seguramente, de hay algo, es todo bastante hermético, ¿no? Yo no sé si el mundo está demasiado preocupado por otras cosas que no le estamos dando la importancia necesaria justamente al Mundial que arranca nada más y menos que mañana. Por favor, pongámosles un poco de onda a esta historia. Por eso, hoy vamos a hablar casi todo, no digo que vamos a hablar todo el día del Mundial, pero vamos a hablar del Mundial, porque mañana arranca el Mundial, mañana primer día, mañana se termina la gran espera grande, 4 años, es una cosa impresionante, así que mis amigos, a disfrutar por supuesto de este arranque mundial y de este programa de radio que arranca no solo, porque no estoy solo, estoy con mucha gente que forma parte de esta historia, como Nati Alejandra, como Matías Peralta, como Pablo Ximénez, como Giancarlo Manzano, como Federico De Marco y quien les habla, Omar Galaza. Gente linda, bueno, ¿qué es expectativa para el Mundial? ¿Jugaron? ¿Hicieron algún fixture? Hoy voy a hablar de esto, de los fixtures del Mundial. Porque claro, mucha gente quiere sacarte plata, ¿viste? Oye, está los personajes que te dicen, no, que se la saben todas, que dicen, no, seguramente va a ganar México, no, seguramente va a ganar Groenlandia. Groenlandia no está, pero va a ganar igual, ¿viste? Te voy a hacer un montón. Bueno, arrancamos. Bienvenidas, bienvenidos a este día perfecto.
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1: Muy bien, amigos, amigos, aquí estamos para poder hablar de lo que nos da miedo o no nos da tanto miedo. No sé si esto te da miedo o no te da miedo, pero vamos a hablar de algo que realmente incomoda a la población. Tiene que ver con una información del mismísimo Donald Trump. Parece que Trump acusó a Irán de derribar un helicóptero militar de los Estados Unidos. Tragedia total. Vos imaginate lo que puede llegar a ser. Menos mal que están en desescalada, porque si hubiese estado en plena escalada, Donald Trump lo va a mirar y le va a decir: mira, te tengo que tirar tres bombas atómicas, porque si no la gente va a pensar que soy flojito. La caída de un helicóptero estadounidense en Oman, atribuida por un ataque iraní, llevó al presidente Trump a amenazar con una inminente represalia militar mientras se negocia un acuerdo de cese el fuego en la región. Los iraníes dijeron: pero ya tuviste un montón de represalia militar este último tiempo. Acabo de ser informado que nuestras grandes fuerzas armadas, de que anoche los iraníes derribaron uno de nuestros helicópteros Apache altamente sofisticados mientras patrullaba sobre el estrecho de Hormuz. Había dicho el tipo, dijo que dos pilotos a bordo, ambos están sanos y salvos, pero el helicóptero parece estar hecho percha. Viste que a Donald Trump le importa más el helicóptero que, porque ahí hay un recurso económico gigante. Bueno, además aseguró, no obstante, Estados Unidos debe, por necesidad, responder a este ataque. Es lo que yo te acabo de decir. Sin embargo, antes, Donald Trump había afirmado que las negociaciones por un acuerdo de paz con Irán estaban en una fase final. Yo no sé si es una fase final de acuerdo, de preacuerdo o de nada de acuerdo. Bueno, nada, esto es lo que preocupa básicamente a todo el planeta Tierra respecto de qué es lo que va a hacer Donald Trump. Porque no es fácil, ¿entendés? No es fácil. Estamos nosotros de este lado esperando una represalia o no represalia del mandatario norteamericano. Uno creería que sí, digamos, que esto va a tener represalia, porque no puede Estados Unidos aparecer en los medios de comunicación del mundo como un flojito que le derribaron un helicóptero y no pasó nada, ¿entendés? Esto es como el mafioso, esto es como Al Capone cuando dijo: mirá, te tengo que matar, sos buen tipo. Viste que Al Capone decía: sos buen tipo, pero te tengo que matar, porque si no, viste, la gente, el resto de la gente me va a ver como alguien flojito. Así que, para no ser flojito, va a ver cuál es la determinación que toma Donald Trump en las próximas horas.
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canción que suena para todos ustedes en la radio. Un tema musical que nos acompaña también en este miércoles, en esta mitad de semana, junto a la gente que está con nosotros. Recuerden, a través de las redes sociales, Doble o Nada Oficial Facebook, Doble o Nada Radio en Instagram, conectate y sumate también a esta historia. Ya se ve un clásico. El clásico de hoy es de esos clásicos hace mucho que no lo escucho, así que va a estar bueno.

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2: Bueno, el clásico de la década del 80, fue uno de los mayores éxitos de Daryl Hall y John Oates, lanzado en 1982 dentro del disco H2O, y aunque muchos creen que había simplemente una, o que habla simplemente de una mujer fatal, la idea original era bastante distinta. Daryl Hall cantó años después, o contó años después, de que la canción comenzó como una suerte de metáfora sobre la ciudad de Nueva York y del mundo de los negocios, un lugar atractivo, brillante y lleno de oportunidades. Bueno, nada que ver, qué bajón enterarte después de que nada que ver tu interpretación, ¿no? Bueno, no importa, igual, la gente le puso onda. A mí me suena esto mucho, hay una película de, ya me voy a acordar, capaz que se llama Música y Letra o algo así, es una película, esa película romántica, que para mí en parte de la canción hacen como una suerte de burla, de chiste, de ironía a estos artistas, para mí. Ya les voy a contar cuál es la película, capaz que mañana se los cuento. Mientras tanto, escuchamos a Daryl Hall and John Oates haciendo Man Eater.

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1: Muy bien, señores, amigos, acá estamos para seguir hablando, desarrollando, para poder entendernos un poquitito entre nosotros, porque ustedes saben que falta muy poco para el Mundial, y cuando digo falta poco, es que faltan horas, falta absolutamente nada. Para el futbolero promedio, falta poco, pero falta un montón. Yo creo que la mayor desesperación cuando faltan pocos minutos, pocas horas y demás, porque me desespera, porque claro, es más, ¿sabés la cantidad de veces que se me pasó el comienzo del Mundial? Porque estuve tan desesperado, tan atento, que para poder calmar la ansiedad me pongo a hacer otras cosas y se me pasa. Claro, conozco también mi cerebro que se me termina pasando y arranco a mirar la mitad del partido y digo, ¿cómo carajo llegamos hasta acá? Bueno, nada, el Mundial empieza 4 años antes del propio Mundial, porque el Mundial arranca con el Mundial anterior, ¿o no? Porque nosotros somos un país extraordinario. Hay gente que no sabe cuándo vence el seguro del auto, no recuerda el cumpleaños del suegro, de la abuela, del tío, del plomero, pero nada, sí nos acordamos cada cuánto arranca un Mundial. Claro, ¿quién hizo el segundo gol contra Serbia Montenegro en 2006? No sé, ¿cuál fue la mejor selección goleadora del 2014 y otras yerbas? Y acá estamos, en esta etapa, que es la etapa más peligrosa, la etapa de la espera. Es una etapa horrible, es horrible, porque esperar un Mundial no es esperar un acontecimiento deportivo. No, esperar un Mundial, mis amigos, es una enfermedad emocional transitoria que dura lo que dura el Mundial. Una especie de fiebre colectiva donde uno ve señales mundialistas en todas partes, ¿o no? ¿No te pasa a vos? Yo qué sé, capaz que no lloro con nada, capaz que cualquier cosa, no lloro con nada. Pero veo una publicidad del Mundial, ¡ay, se me cae un lagrimón, una cosa tremenda! Porque me vuelve flojo el Mundial, ¿viste? No sé, vas al supermercado, ves una promoción de fideos, ¿y qué pensás? ¡Wow, qué buena oferta! ¡Error! ¡Error! La gente común piensa eso, pero nosotros acá pensamos, con estos precios llegamos complicados al Mundial, ¿o no? Con estos precios, seguramente el Mundial está a la vuelta de la esquina. Claro, todo conduce al Mundial, todo el razonamiento del arquetipo futbolero conduce al Mundial. Todo conduce al Mundial. La economía, el clima, el tránsito, la humedad, el precio de la cebolla, de la batata, el comportamiento de los planetas, todo tiene que ver con el Mundial. Y la ansiedad, mis amigos, la ansiedad que te hace comer las uñas es tan grande que ya empezamos a hacer cuentas imposibles. Nada, si este chico mantiene el nivel, si aquel recupera, si el técnico encuentra el equipo, si no hay lesiones, si Mercurio deja de retrogradar tanto que me tiene la bola llena, si la abuela vuelve a usar la misma bufanda que usó en el Mundial 30, 40, 80, Qatar, en donde sea. Porque ustedes saben que uno se prepara para el Mundial de una manera extraordinaria. Te preparas para la ceremonia mística, ¿o no? Va a ver, todo bien. Yo entiendo. Era otra época. ¿Ustedes saben una Italia 90? Qué cosa grosa, ¿viste? Había una canción que emocionaba, una canción que era espectacular. Sonaba 850.000 veces por día la canción, pero era espectacular, no te cansaba. Había una formación, había una segunda apertura del Mundial de Francia 98. Fue una cosa horrible, ¿entendés? Unos muñecos que tardaron como 5 años, casi que tardan 4 años en llegar hasta la central de la Plaza de París, de París. Una cosa, una pavada, ¿viste? Ojalá no se hagan nunca más un Mundial en Francia. Pero bueno, nada, la cosa es que hay pueblos enteros que tienen menos rituales que nosotros antes de un partido. Nosotros tenemos un montón de rituales porque somos un pueblo futbolero. Y acá estamos. Capaz que llegamos a la primera ronda, nos volvemos, en cuarto, octavo, donde sea. Pero somos futboleros. Igual, la esperanza, la emoción, todo esto lo vivimos de una manera extraordinaria. No sé, uno usa la misma camiseta, otro se sienta en el mismo sillón, otro no cambia de canal durante los 90 minutos. Y hay algunos que directamente creen que el resultado depende de ellos. Porque claro, ahí está aquí la cuestión de la cábala. La cábala tiene que ver con creer o con nosotros tratar de asumir de que somos parte del equipo. Nos autoconvencemos cuando el técnico dijo, la hinchada es muy importante. Claro, nos confiamos como que somos parte del equipo. Y no, minga, no somos parte del equipo, no tenemos nada que ver. Ellos juegan, ellos cobran millones, igual ahora que lo pienso. Claro, escuchamos cosas extraordinarias. Yo la verdad que de lo de las cábalas, pero me tiene cansado. Me tiene cansado. No sé, no me levanté para ir al baño porque íbamos ganando. una responsabilidad. Imagínense el discurso, cómo salimos. 2-1, menos mal. Aguanté 3 horas sin ir al baño por la patria, por los jugadores. Aguanté meses con la misma media. Me puse al claro, qué sé yo. Las cábalas me ponen loco, viste. Pero sin embargo, nosotros vivimos cada día como si fuera el debut mañana. Como si mañana debutara. Pero en realidad, mañana debuta México. Nada que ver, debuta porque son los organizadores, viste. En otro momento debutaba el campeón, ¿se acuerdan? El último campeón era el sine qua non, debutaba, no había otro. Pero bueno, acá estamos, leyendo listas que todavía no existen, discutimos formaciones imaginarias, analizamos amistosos irrelevantes como si fueran tratados internacionales. Y aparece un lateral derecho jugando bien un domingo y automáticamente surge la pregunta nacional, ¿por qué carajo no lo llevamos? ¿O no? Pasa eso, obviamente. Y México, que para mí juega mal México, pero va a arrancar el Mundial ganando seguramente. Y si el tapado del Mundial es otra cosa, si es la revelación del Mundial, qué loco la revelación del Mundial. Me encanta, eso no me gusta. Pero bueno, nada, lo que sí quiero decir y quiero dejar asentado el día de hoy es que extrañamos los partidos de las 7 de las 7 de la mañana, extrañamos las discusiones, extrañamos los nervios, extrañamos mirar una tabla de posiciones de grupos donde participan países que jamás volverán a mencionar en tu vida. Porque claro, el Mundial tiene algo único, ¿no? Durante un mes, un señor opina sobre la defensa de Corea del Sur, analiza el mediocampo de Marruecos y cuestiona la presión alta de Dinamarca. Una cosa impresionante que uno no lo entendería en otro contexto del año. Pero un conocimiento complementario, inútil, que aparece y que desaparece constantemente cuando se juega el Mundial. Y entonces llega alguien, generalmente muy intelectual, muy serio, muy profundo, que repite aquella famosa definición: son 22 tipos corriendo detrás de una pelota. A mí no me interesa el Mundial. Pero ¿por qué no te vas a cagar? Si me voy a decir que está la grieta. ¿Nunca se encontraron con alguien que no le interesa el Mundial? Que te cae cuando estás jugando en la selección, te cae, te toca timbre y vos decís, no quiero que me hables, no quiero saber de tu, no me importa si te peleaste con tu novia, si hiciste un trío, no me importa, ¿entendés? No me importa, porque estás jugando en la selección. Pero siempre hay alguien que no le gusta el Mundial. Ese es otro de los personajes que odio, ahora que lo pienso. Lo cierto, mis amigos, es que el Mundial está a la vuelta de la esquina, o mejor, a la vuelta del reloj, porque todo esto va a comenzar mañana con el pitazo inicial entre México, que ya no me acuerdo ni con quién juega, de los nervios que tengo, no me acuerdo ni siquiera ni si es México, si Estados Unidos, si es Canadá, si es Polonia, no me acuerdo de nada. Lo único que sé es que mañana arranca el Mundial.
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10: Muy bien, amigas, amigos, chicas y chicos, vamos a hablar de un Trump. No es Donald Trump, es un Trump, pero se trata de Barron Trump. Barron Trump, el Benjamín de la dinastía, que parece que ya no quiere pertenecer por lo menos a la dinastía del padre. Parece que, fue lo que pasó, lo que está pasando, lo que va a pasar. ¿Por qué? Porque parece que el hombre decidió que el legado familiar no podía limitarse solamente a Torres Doradas, a campos de golf, a polémicas políticas, no sé, o a invadir algún país o llevarse un líder, un presidente de algún país no democrático de Latinoamérica. No, señor. Ahora también hay que conquistar el mercado de la yerba mate, sí. Ya no quieren sacar la yerba mate, lo único que falta, no quieren sacar la yerba mate, este muchacho. ¿Qué es esa bebida que en Uruguay y en Argentina es el símbolo de la sobremesa y en Brasil se vende como si fuera una suerte de suplemento de gimnasio? Bueno, Barron, ¿qué es lo que hizo Barron? 20 años el pibe estudiando negocios en Nueva York University. Bueno, se levantó un día y dijo, che, ¿por qué no lanzo una bebida energética con sabor a ananá y a coco? Porque claro, si sos Trump, lo lógico es mezclar yerba mate con piña colada, venderlo a $39 el pack de 12 latas y ganarse un montón de plata. ¿Viste? La gente te lo va a comprar por miedo o por curiosidad. La marca se llama Soyos, inspirada por el sol, una cosa bastante poética, aunque siendo sincero, Pero suena más bien a nombre de crema antiarruga que a una bebida energizante. Energizante, digo, pasamos un Solios. No tiene mucho sentido. ¿Qué venís a buscar? Un Solios. No, nada. La cosa de la promesa es que este Solios te va a dar energía basada en plantas para un estilo de vida activo. La traducción, lo más directo, particularmente para los latinos que tomamos mate, es que te tomas una lata de esta y podés correr detrás del carrito de golf de tu propio padre sin desmayarte. Es lo que promete el propio Barry Brand. La empresa está en Palm Beach porque obviamente todo negocio Trump tiene que estar cerca de Mar-a-Lago. O es Disneylandia para millonarios con una nostalgia de ochentosa y Donald Trump de lado jugando al golf. Y ojo que Barron no está solo porque parece que fundó una compañía con un grupo de amigos de entre 19 y 23 años, porque claro, son todos, todo gente que no sabe qué hacer con su plata, ¿viste? Es como que el domingo, que en Estados Unidos se usa mucho que le dan plata a los pibes el domingo. Bueno, el domingo de este muchacho se armó una empresa porque los domingos que le da a mi padre es mucha plata realmente. La bebida tiene certificación orgánica de USDA, una cosa hermosa obviamente por el mismo gobierno que es su padre el que maneja, le está sellando a los pavotes. El marketing es bastante surreal. Solios está diseñado alrededor del ciclo del sol, o sea, podés tomarlo a la mañana, a la tarde y también a la noche, básicamente todo el día, porque si no te alcanza con un Trump en la Casa Blanca, ahora tenés un Trump también en la heladera. Listo, fresca, para después de cada partido. Incluso está bueno porque justamente se viene ahora en pleno mundial, donde va a haber un montón de gente de esta zona, tomadores de mate, por aquellos lados, así que lo va a venir bárbaro. Capaz que no conseguís yerba, pero conseguís un Solios. Una cosa de loco.
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1: Muy bien, señoras, señores, amigos, amigos, acá estamos para poder hablar, para poder desagnar, para poder decirle, para poder escupitarle toda la información que tiene que ver con el mundo de la tecnología y que forma parte de un día perfecto tecnológico en este día, obviamente. Bueno, vamos a hablar de algo, de algunas cosas que me llaman la atención del nuevo, de los nuevos diseños de Apple, Viste que Apple presentó el evento Apple esta semana y bueno, uno siempre espera las novedades que trae justamente Apple. Bueno, entre algunas de las funciones que ya se sabe que con el iOS 27, que es el nuevo sistema operativo de actualización que va a venir para los que tengan un teléfono o smartphone de la manzanita, bueno, va a tener funciones llamadas inteligencia artificial o llenas de inteligencia artificial en realidad para poder editar fotos en cuestión de segundos. Parece que vamos a poder directamente en el momento. Es una cosa impresionante. Bueno, Apple anunció estas funciones de edición fotográfica impulsadas por inteligencia artificial, por Apple Intelligence, para la aplicación de fotos. Básicamente lo que quiere es que a partir de ahora, bueno, te cambia el fondo, todo te hace, bastante bueno en realidad, pero bueno, no deja de tener la necesidad de que vos le compartas información para poder retocarte, porque para poder retocarte las imágenes de la foto que vos te sacás, tenés que compartirla con Apple, y alguno dirá, igual la compartí, si no te dicen nada, pero te agarra igual, bueno, pero acá le estás autorizando, acá queda fehacientemente comprobado de que le estás compartiendo esa imagen, esa información, y que puede hacer lo que quiera, porque uno, con el afán de mantener una foto editada y de salir más o menos lindo, le entregamos todos los derechos de autor a las empresas de inteligencia artificial. Pero bueno, ¿qué se va a hacer? No todos los iPhone tendrán el nuevo Siri, otra cosa. Medio bastante bajón esto, ¿no? Pero parece que los iPhone no van a tener el nuevo Siri de inteligencia artificial. Y algunos dicen, hay que empezar a comprobar porque ya se empezó a actualizar. La nueva generación de Siri, impulsado por inteligencia artificial, presenta algunas características muy novedosas y fue presentada en el congreso de Apple que se llevó a cabo el lunes de esta semana. No va a estar disponible para todos los iPhone, aunque el iOS 27 podrá instalarse en una amplia variedad de dispositivos. Si tenés iOS 27, vas a poder tener claramente el Siri nuevo, que es un Siri muy inteligente, una cosa espectacular con el cual podés hablar, que sabe todo de tu vida. Otra cosa, lo mismo que decía al principio, o sea, si vos le cedes la, justamente para que te ayude en la memoria, para que te diga quién es fulanito de tal cuando no te acordás, para que te haga todas estas cosas, Siri, vos vas a tener que compartir prácticamente tu vida. Y ya lo dije al principio, lo digo ahora, ya sé que te lo hace de todas maneras, pero acá, fehacientemente y tácitamente le estás dando la autorización, así que si quieres autorizarla ya vos, viste.
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No se llama Cuatro Ebrios. ¿Viste? Mucha gente le dice, ¿cómo se llama Cuatro Ebrios? No, se llama Murguita del Sur. Tampoco se llama Margarita del Sur. Cuando te descargas las canciones de internet, muchas veces para poder evitar el copywriting, toda esta cosa, le cambian de nombre. Entonces acá figura, que se ve que alguien lo cargó así, Margarita del Sur. No, es Murguita del Sur. Por favor, pónganlo bien, che. Todo bien, ¿viste? Todo bien, pero uno tiene que respetar al artista. Bueno, canciones que van sonando. Y hablando de artistas, lo que se viene es Coti Sorokin haciendo Días.

Carlitos lanzó un disco o se animó a hacer algunas canciones de otros artistas. Y es por eso que la primera canción de Los Auténticos Decadentes, Loco, Tu Forma de Ser, junto con Emanero, lo hace a esta versión. Pero un segundo tema que también es un cover de la banda argentina Soda Stereo. Esto se llama Cuando Pase el Temblor y completa el 2x1 de este día perfecto de miércoles.

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20: Muy bien, amigos, acá estamos para seguir hablando, depurando y dialogando con ustedes sobre algunas cuestiones que la vida nos suele dar. Algún tema que tratamos de explicarlo en profundidad o de compartirlo con ustedes. Y hoy vamos a hablar de algo que puede llamar la atención y que muchos pueden estar familiarizados o no, pero estoy seguro que todos lo escuchamos nombrar en algún momento. Si uno creyera todo lo que circula por internet, parecería que la dopamina es una especie de polvo mágico de la felicidad. Va, subí tu dopamina, activá tu dopamina, desintoxicación de dopamina. El secreto de la felicidad está en la dopamina, es lo que dicen. Y como suele pasar cuando una palabra científica se vuelve famosa, termina simplificándose tanto que deja de significar lo que realmente significa. Bastante raro lo que digo, pero es así. Porque la dopamina no es la hormona de la felicidad tan así como todos queremos conseguirla. De hecho, ni siquiera es principalmente la molécula del placer. Y ahí empieza algo interesante a desarrollar en esta historia del día de hoy. Porque durante mucho tiempo los científicos pensaron que la dopamina era algo así como el químico del disfrute, la sustancia que aparecía cuando experimentamos placer. Sin embargo, cuando más se estudió el cerebro, más claro quedó que la historia era bastante más compleja y bastante más distinta. La dopamina no parece estar relacionado tanto con disfrute o con recompensa, sino con perseguirla. Y esto cambia completamente la película. O sea, pensemos en algo cotidiano. Estás viendo una serie, termina un capítulo y automáticamente aparece el siguiente. No necesariamente estás disfrutando más. A veces incluso estás cansado, pero algo te empuja a seguir haciendo eso. O cuando agarras el celular para ver ver una notificación. 5 minutos después seguís deslizando el dedo sin saber muy bien qué era lo que estabas haciendo o qué era lo que estabas buscando. Y ahí aparece la dopamina. No como una recompensa final, no, sino como parte del sistema que impulsa la búsqueda, ¿se entiende? O sea, la expectativa, la anticipación, el accionar hacia hacer eso, eso es la dopamina. Es la traducción más fácil, no es el premio, es en gran parte las ganas de ir a buscar eso que supuestamente nos va a causar el placer que estamos buscando. Y esto tiene muchísimo sentido desde el punto de vista de la evolución. Si nuestros antepasados no hubieran tenido motivación para poder buscar comida, para explorar, no sé, territorios, para encontrar recursos, simplemente no habríamos sobrevivido. Nosotros no estaríamos acá, claramente. El cerebro necesitaba un mecanismo para poder decir, eso parece importante, por allá tenemos que ir. Nos pasa constantemente. Entonces, la dopamina participa justamente en muchos de estos circuitos. Pero, y por eso justamente parece cuando esperamos algo interesante, el placer que nos da, uno entiende y dice, estamos liberando dopamina. Una posible recompensa, una novedad, una oportunidad, una sorpresa. Bueno, no es tan así. Y acá entra, en el medio de todo esto, entra el juego también internet, porque pocas cosas exploran mejor este sistema que las redes sociales. O sea, cada notificación, cada mensaje, cada video, cada posible me gusta de una publicación que hayas hecho, funciona como una pequeña incertidumbre. Y el cerebro ahora les encanta la incertidumbre. O sea, adora la incertidumbre cuando viene acompañada de una posible recompensa. Porque no sabes exactamente qué es lo que vas a encontrar o con qué te vas a encontrar. Y esa es la expectativa que mantiene el sistema totalmente activo. Y eso es, mis amigos, la dopamina. Por eso, a veces abrimos una aplicación casi por reflejo. No porque estemos disfrutando algo en particular, sino porque el cerebro continúa buscando ese principio del placer. Otra idea que suele confundirse es pensar que más dopamina significa más felicidad. Y tampoco funciona así, porque ya lo acabamos de explicar. Hay situaciones donde los sistemas dopaminérgicos, espero que se diga así, bueno, están hiperactivados y las personas no necesariamente están más feliz. A veces ocurre exactamente lo contrario, está más infeliz, porque motivación, deseo y bienestar no son sinónimos, no es lo mismo. Podés querer algo con muchísima intensidad y aún así sentirte vacío cuando lo conseguís. De hecho, también es el principio del placer del cual hemos hablado con Matías Peralta en muchos otros ejemplos. Gran parte de la publicidad moderna, por ejemplo, los videojuegos, las apuestas, las redes sociales, entendieron la dopamina y este funcionamiento perfectamente. Por eso lo están haciendo. TikTok, que te conoce ante la primera mirada, funciona de esta manera. Mucha industria no vende satisfacción. Lo que vende es la expectativa de satisfacción. Porque una expectativa constante mantiene a las personas regresando una y otra vez. Y esto es lo que quieren justamente estas empresas. Y eso explica por qué tantas veces sentimos algo raro cuando alcanzamos una meta que no creíamos o no queríamos alcanzar. Cuando conseguimos el celular nuevo, no sé, el ascenso, la compra que queríamos, el objetivo que perseguimos durante meses. Y la euforia, mis amigos, dura menos de lo esperado. Dura un poquitito, porque el cerebro suele disfrutar muchísimo más, no sé, la persecución de ciertas metas que la llegada final o definitiva de esa meta. No porque esté roto, porque esté mal, sino porque fue diseñado justamente para seguir buscando la felicidad. Y quizás ahí esté la mayor confusión de todas. Pasamos años creyendo que la felicidad era encontrar algo, era una meta, un objetivo, una respuesta, un logro. Pero cuando estudiamos la dopamina descubrimos algo bastante curioso. Gran parte de nuestra vida mental no gira alrededor de aquello que conseguimos, sino gira alrededor de lo que esperamos conseguir. Y ese es el gran secreto de la humanidad. Y tal vez por eso, mis amigos, la pregunta más importante no sea qué estamos persiguiendo, sino quién decidió hacia dónde estamos corriendo. Porque esto lo decide una aplicación, Xi Jinping, Mark Zuckerberg y alguno que ya sabe cómo funciona toda esta historia. Y nosotros lo seguimos buscando como zombies que somos.
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1: Vamos a contar una nueva historia el día de hoy. Una de esas historias hermosas. Ojalá inspiradora, ojalá y deje algo. La historia de hoy la vamos a llamar El número equivocado que terminó salvando una vida. ¿Qué son de esas historias donde alguien salva una vida entrando a un edificio en llamas? No. Lanzándose a un río, tampoco. Realizando una operación imposible, tampoco. Es una historia donde alguien salva una vida simplemente porque decidió prestar atención. Esta es una de estas cosas que muy poco sucede en el día de hoy, cuando estamos tan metidos en los celulares, ¿o no? ¿No les pasa? Bueno, esto ocurrió cuando una mujer inglesa llamada Mary Ridman, estaba en su casa y sonó el teléfono. Atendió. Del otro lado no habló nadie, solamente escuchó respiración extraña, escuchó gemidos, escuchó silencios. Lo primero que pensó fue lo mismo que pensaría cualquiera, seguramente alguna broma, y entonces cortó. Fin de la historia. O al menos debería haber terminado ahí la historia, pero algo le quedó dando vueltas en la cabeza, porque aquellos sonidos no parecían una broma. Parecían en realidad, y pensó después esto, parecía sufrimiento. Parecía el esfuerzo de alguien que intentaba decir algo y no podía decir. Entonces hizo algo que la mayoría probablemente no habría hecho, sino que volvió a llamar. Algo que algunos los hemos hecho cuando tenemos una llamada perdida desconocida. Y volvió a llamar y del otro lado seguía la respiración, seguían los gemidos. Ninguna respuesta coherente, absolutamente nada. Solamente una sensación inquietante de que algo estaba mal. Del otro lado algo estaba pasando y ella no podía entenderlo. Mary podría haber pensado, ya hice suficiente, lo intenté. Sin embargo, no. Lo que hizo fue llamar a la policía. Y entonces les explicó lo que había ocurrido. Y los agentes se tomaron el trabajo de rastrear el número de teléfono. Y entonces llegaron hasta una vivienda. Golpearon la puerta de esta vivienda y nadie respondió. Es así que decidieron forzar la entrada. Y allí encontraron a un hombre tirado en el suelo. Este hombre se llamaba Ged Hall y había sufrido un grave problema neurológico provocado por un coágulo que había afectado su cerebro. Estaba entrando y saliendo de la conciencia constantemente. No podía pedir ayuda, no podía levantarse, no podía siquiera hablar. Y en medio de ese estado, había intentado llamar por teléfono, pero sin embargo, marcó mal. Número equivocado o número correcto, se pensaría seguramente años después. Terminó llamando a una desconocida que decidió escuchar. Los médicos fueron claros después cuando hablaron y contaron esta historia que se hizo, por supuesto, conocida en los medios de todo el mundo. Si la ayuda hubiera tardado un poco de tiempo más, probablemente no habría sobrevivido. Tiempo después, ambos se conocieron. El hombre que había marcado mal y la mujer que decidió no ignorar una llamada absurda se encontraron. Y ahí apareció algo interesante en esta historia, porque vivimos una época donde estamos rodeados de alertas, de mensajes, de llamadas, de notificaciones, de ruido. Y normalmente lo que pensamos es que todo es spam, todo el tiempo. Muy pocas veces nos encerramos o nos abrimos a pensar de que puede ser una ayuda que se necesita de verdad. Y para sobrevivir a eso, aprendimos a ignorar números desconocidos, ignorar mensajes extraños, ignorar personas que no conocemos. La mayoría de las veces tiene mucho sentido y coherencia, pero de vez en cuando, muy de vez en cuando, detrás de algo que parece un error, puede haber una persona que necesita ayuda. Y esa es la parte extraordinaria de esto, porque Ged Hall se salvó gracias a médicos, a policías y a tratamientos, pero también gracias a esta mujer, a Mary, que decidió escucharlo. Una mujer que escuchó una respiración rara por teléfono y decidió que valía la pena prestar atención. A veces, la diferencia entre una tragedia y una segunda oportunidad no la marca a un héroe. La marca alguien que por unos segundos se niega a mirar para el otro lado y seguir con su vida.
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0: gente linda de la radio, lamentablemente nos tenemos que despedir de todos ustedes. Gracias totales por haber estado nosotros en la radio, por haberle puesto toda la onda y por haber disfrutado también, por supuesto, de estas canciones que también nos hace al corazón, a la humanidad y a todo. Y también de la información, de todo lo que dimos, porque somos gente muy culta, también ahora que lo pienso, somos demasiado cultos para esta humanidad. Mientras tanto, se termina el miércoles y nosotros arrancaremos, por supuesto, ya a pensar el jueves. Porque esto es lo que pasa, como cuando salías de la escuela y ya pensabas en lo que tenías al otro día, o no. O la responsabilidad, la materia, ustedes no eran así, no eran traga ustedes. Bueno, qué sé yo, a mí tampoco me pasaba igual, ahora que lo pienso bien. Pero bueno, sí era un momento de pensar que al otro día todavía había clase. Por lo menos, mañana todavía hay clase. Algo es algo, al pensar en otro día es básicamente la consigna de hoy. Por eso ya estamos pensando en el jueves y cómo nos vamos de este miércoles. De la mejor manera saludamos a Nati Alejandra, Matías Peralta, Pablo Ximénez, Giancarlo Manzano, Federico de Marco. Y quien les habla, Omar Galarza. Mañana jueves arranca el Mundial.
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6: Hoy 10 de junio es día de la afirmación de los derechos argentinos sobre las Malvinas, islas del Atlántico Sur y sector Antártico. En 1979, Juan Pablo II realiza su visita a Polonia. 1985, Coca-Cola anuncia el cambio de su centenaria fórmula. 1999, un equipo de arqueólogos descubre en Francia las huellas más antiguas de Homo sapiens. En el 2003, muere Roberto Roca, fundador del grupo industrial argentino Techín.
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día miércoles. ¿Cómo están, amigos? Arrancando con los Palmeras y este sonidazo para activar el miércoles de tu radio. Los amigos que yo tengo por acá. Hablando de amigos, acá estamos con la producción de la radio que trajo un programón hoy, ¿eh? ¿Cómo le va la producción? Una lista terrible. Bueno, en pa' arriba ahora suena el Gordo Luis con Muñeca.

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2: Germán.

¿Cómo viene tu miércoles? ¿Miércoles de qué? Hoy. Me gustaría saber, en este famoso día sanguchito, que vos nos cuentes cómo viene tu jornada. Dale, ¿se van metiendo? Por acá estábamos escuchando un sonido elegido a través del WhatsApp de la radio McDonald's y el 12. Y ahora, de planta, Barrio Prendido, con Néstor en bloque y marca.

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de aquello que pasó. Ahí va. Suena bien, ¿eh? Brian Leiva, Fer Palacio, Remix y aquello que pasó. Si te gusta, le das tu

Aquello que pasó, ahí va. Suena bien, ¿eh? Brian Leiva, Fer Palacio, Remix y Aquello que pasó. Si te gusta, le das tu voto.

Están acá en Parriba, ahora escuchando la canción de Amar Azul y Corazón, Corazoncito. Muy bien, bailando por acá, con la producción de la radio que está a pleno. Muy bien, perfecto. Ahora llega él. Estamos hablando de El Dipi con...

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Estamos escuchando el remix de Ferpa, por acá de Ferpalacio, con Nia y 250 Remix, canción elegida. Seguimos adelante y mucha música. Qué bien que la estamos pasando en esta jornada ahora con música urbana. Zion y Lennox,

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bloque. Sí, estamos en esta jornada de miércoles. Miércoles de para arriba con las canciones que más te gustan. Y ahora es momento de seguir adelante. ¿Qué viene, Produ? ¿Suena qué? Ritmo caliente, dale, activamos, movemos, ¿Cómo viene el miércoles? ¿Miércoles de qué? Trabajo, descanso, estudio. ¿Cómo vienen por ahí?

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Muy buenas tardes, queridas amigas, queridos amigos. Damos comienzo a la edición del día de hoy de nuestro folclore. Qué lindo comienzo, chamameceando. Ahí estamos en la apertura musical entre amigos y chamamé. Ahí estaban los palmareños entonces en la apertura musical. Bienvenidas mis amigas, bienvenidos mis amigos. Esto es nuestro folclore en el atardecer de Alpacorral. Recorriendo nuestro país a través de la música por las distintas regiones con sus expresiones musicales y por supuesto llegando a compartir con ustedes la tardecita de la radio entre mates y alguna torta frita tal vez o simplemente en familia con el receptor encendido donde suena la música nuestra, es decir, nuestro folclores. Y seguimos en la tardecita compartiendo con ustedes el atardecer de Alpacorral así, de esta manera, con Adrián Maggi, Tormenta de Santa Rosa.

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Entre amigos y chamamé, Adrián Maggi, Tormenta de Santa Rosa, la canción del Linjera. Qué linda la canción del Linjera, ¿eh? Sonaban en la tardecita de la radio, en la apertura musical, aquí en nuestro folclore. Y de a poquito vamos encontrando estos acordes musicales que compartimos con todos ustedes en la 88.9. Gustosos de brindarle el folclore nuestro, ese que usted quiere tanto y que siempre está dispuesto a escuchar y a enorgullecerse por sus letras, porque identifica algún lugar, porque lo remite a alguna región de nuestro vasto territorio nacional, con sus variadas regiones, con sus medioambientes diferentes, con sus formas de expresarse y de sentir de la gente, de cada lugar, de los paisanos, de los amigos, de cada región de nuestra Argentina. Y por eso es que de a poquito vamos recorriendo en un lugar, en otro. Por ejemplo, Adrián Maggi con la música, ese especial estilo de la provincia de Buenos Aires y de la región pampeana. Entre amigos y chamamé, un chamamé extraordinariamente con todo el tinte del chamamé y el estilo de la música litoraleña, por decirlo de alguna manera. La canción de Linjera llevada también a los instrumentos musicales que representan la música del litoral. Esta canción de Linjera muy escuchada de por hace ya muchos años, ¿no? Uno de los que la cantó en su momento fue don Antonio Tormo también, ¿eh? Así que bueno, aquí vamos, queridos amigos, de a poquito desandando el camino de nuestro folclore.

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Y así compartíamos la tardecita de la radio, nuestro folclore en las cuadreras, en las carreras cuadreras, ¿no? Cuánta, por ahí hay muchos que tienen, son seguidores de las carreras cuadreras que ya no se están haciendo, se han perdido un poco en el tiempo este verdadero evento tradicional de otras épocas, ¿no? Ahí lo estábamos escuchando en la tardecita de la radio en nuestro folclore. Entra a mi hogar, los manceros santiagueños, también presentes en este atardecer junto a ustedes, amables amigas y amigos. Desempolvamos con el plumero imaginario a este disco de Hernán Figueroa Reyes, porque tiene sus años, ¿no? Aquel cantante que también lo perdiéramos trágicamente en un accidente, y nos deja por aquí esta hermosa página, El Corralero.

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1: Las creencias populares forman parte de nuestro folclore. Está el que quiera creer y el que puede desconfiar, y aquel que mejor ni hablar, pues de todo debe haber. Para alguno será poder, para otro será soncera. 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

Atardecer en Alpa Corral, y esto es nuestro folclore, y ahí estábamos compartiendo la CAU, un lindo motivo popular del litoral tradicional, luego Adrián Maggi con la curandera en la tardecita de la radio, que la curandera forma parte también de esas costumbres, de esos momentos o de esas actividades tradicionales que se enmarcan dentro de nuestro folclore. Y ahí nomás viene pegadito la pulpera de Santa Lucía con, en este caso, el negro argentino Luna, por supuesto, en el atardecer de Alpa Corral.

0: Y así pasaba el Chango Nieto con Mama Vieja y el Cambacito, lo que se viene por aquí entonces en la tarde, nuestro folclore, que vamos, bueno, encontrando estos grandes éxitos de la música folclórica. Mi querida amiga, mi querido amigo, paisanas y paisanos de Alba Corral, de los alrededores, a través de la 88.9 estamos compartiendo nuestro folclore vía internet para el mundo a través de fmalpacorral.com, que la podés escuchar a través de cualquier dispositivo que siempre esté conectado a internet. Continuamos en la tarde de la radio compartiendo nuestro folclore.
1: 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Tu voz fue un mudo silencio, se fue un gran soñador. 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En esas madrugadas de frío, tu voz fue compañera y amiga. Eras un luchador incansable, para vos fue dura la vida. Chiquizuela, Doña Nelva y el chamigo Olivera perdieron a su creador. Dejaste siembra fecunda, todo un camino de amor. Hoy se apagó tu estrella para brillar en el cielo. Eras atento y servicial, fuiste la voz de mi pueblo. Pero entonces, ¿cómo olvidarte? ¿Cómo decir que no estás? ¿Cómo pensar que no volverás? ¿Dónde continuarás tu lucha tenaz? Tú hasta siempre, chamigo Escuera, será recuerdo en mi gente. Tu imagen de hombre bueno aún continúa latente. ¡Cambacito! ¡Estás presente! En el aire tu voz canta, el llanto nubla mis ojos y enmudece mi garganta. Tal vez, digo, no sé, pero quizás allá en el cielo canten ángeles con versos de viejos chamameceros. Y en un dos hileras brille el don Gualberto Final, que fue tu fiel compañero en tu Estampas del Litoral.

Bien, escuchábamos Mi Luna Cautiva de don Jorge Scafrune en la tardecita de la radio, mientras vamos ya buscando la parte final de nuestro programa, aquí a través de este encuentro de todas las tardes, ¿no? Donde nos encontramos con los antiguos temas musicales que conforman el cancionero popular y aquellos que son más nuevos, y esos mismos temas que son renovados en el cancionero popular por los nuevos intérpretes que van apareciendo en el universo de nuestro folclore. Ahí vamos, acompañándole a usted en donde esté. Por ahí, llevándole los mejores acordes musicales de nuestro folclore. Seguimos en esta tardecita. Esto es simplemente nuestro folclore.

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Muy bien, nos estamos despidiendo, mis amigas, mis amigos, de nuestro folclore. Ahí estábamos compartiendo entonces Me Gusta Enamorarme con los Tres del Río. Y nos vamos a ir con, también escuchábamos Mojón Costero. Y nos vamos a ir con este Perdón Doctor de Don Horacio Guaraní. Mi nombre es Carlos Rosales, gustoso de haber compartido una vez más este espacio dedicado a la música folclórica. Les dice que en el próximo programa estaremos nuevamente compartiendo otra edición más de nuestro folclore. De lunes a viernes, entre las 18 y las 19, disfrutamos de la música folclórica de nuestra Argentina. Muchas gracias a todos y los invito para seguir compartiendo en el próximo programa otra edición más de nuestro folclore.

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2: Otoño, bienvenido. Bienvenido.
3: Sábado 4 de julio se realizará una nueva jornada de castraciones para caninos y felinos, machos y hembras. Lugar a confirmar.
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0: 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Lugar a confirmar. 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Recordá que para confirmar la inscripción se deberá abonar el costo correspondiente. 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
2: Hoy 10 de junio es día de la afirmación de los derechos argentinos sobre las Malvinas, islas del Atlántico Sur y sector Antártico. En 1979, Juan Pablo II realiza su visita a Polonia. 1985, Coca-Cola anuncia el cambio de su centenaria fórmula. 1999, un equipo de arqueólogos descubre en Francia las huellas más antiguas de Homo sapiens. En el 2003, muere Roberto Roca, fundador del grupo industrial argentino Techín.
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0: Hola, hola gente, ¿cómo están? Sean bienvenidos a un nuevo programa de esto que hemos llamado
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2: Hola, hola, ¿bien? ¿Cómo están? Buenas tardes, buenas noches.
3: Hola gente,
2: buenos
3: gente,
2: días.
3: ¿Cómo están? Lucha, Carlito.
4: ¿Qué tal? Javi. ¿Cómo están ustedes? Acá estoy, en la cocina.
3: En la cocina.
4: En la cocina del programa.
3: Estamos perfectos. Capitán del barco, ¿cómo estás? ¿Todo bien?
4: Todo bien, todo bien. Acá tenemos aceitadas las manivelas y los engranajes para que arranque este Podría Ser Peor del día de hoy.
3: Pero muy bien, así me gusta, amigo. Sí, lo estuvimos esperando toda la semana.
4: Estamos acá una vez por semana, ¿cierto? Que
3: ¿sí?
4: Está lindo este trabajo.
3: ¿Y cómo que
4: porque
3: no?
4: Porque es una vez por semana, nada
3: ya
4: más.
3: Te dije,
4: está
3: en bueno. Un momento largamos todo y nos dedicamos a esto. ¿Y qué nos va a pasar?
4: Sí, señor.
2: Dejá, no digas nada.
3: Programa número 36, por lo pronto.
2: Así es. ¿Eh?
4: Hasta ahora hemos llegado al 36. 36.
3: Wow. Lindo. Programa de Enduro Alpa, por la 88.9 FM Alpacorral, Radio Municipal, y por la 89.5 La Voz del Río de Río Los Sauces, y por Open TV Streaming de Venado Tuerto, del amigo Charlie Magistris.
4: ¿Qué tal? Nos vamos para Venado Tuerto.
3: Y
4: sí,
3: nuestras
4: señor.
3: Redes.
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4: Sí, sí, la agenda es ahí. Y ya está, y lo tenés ahí todo el tiempo en la tablet, en el teléfono, en la compu, donde sea.
3: Y te lo llevas a Carlito a todos lados.
4: Sí, me tenés ahí en la oreja en todos lados. Como hacen algunos amigos allá por Buenos Aires, que tienen la oficina.
2: ¿Qué tal?
4: Sí,
2: ¿eh?
4: Sí, sí, señor.
3: 88.9 es internacional.
4: Ya, sí, se escucha también en el exterior.
3: Sí, ¿cómo
4: eh?
3: Que no?
4: Atención, porque nos escuchamos en el exterior.
3: ¿Cómo que no?
4: Bueno, así que bueno, aquí estamos. Arrancando el programa.
3: Arrancando el programa con algunos auspiciantes que nos han venido a visitar.
4: Gracias.
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3: Y nombrando a la 88.9 o PSP, va a tener una atención ahí de los chicos.
4: Ah, mire usted, un
3: sí,
4: café.
3: Por supuesto.
4: Un cafecito.
3: Ellos no saben nada, pero se están enterando.
4: Un cafecito
2: sí,
4: nos
2: bueno.
4: Mata.
2: Cuando lleguen y lo digan, se van a enterar.
3: No, no, no. Sí, están enterados los chicos, así que bueno.
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3: Sí, señor. Bienvenidos.
4: Muy bien. Ahora sí, vámonos a lo nuestro, ¿no? Arrancamos.

0: Bueno, amigos, a subir el volumen. Hoy arrancamos con una banda que a mí personalmente me gusta mucho. Hoy traemos a El Bordo. Fue un grupo musical de Argentina que tuvo sus inicios en los finales de la década del 90. Se originó en Buenos Aires en el año 1998, tras una presentación en una fiesta de estudiantes de la escuela Carlos Pellegrini. Eran medio chetitos, ¿no? Formada por Aler Kurz en guitarra y voz, Miguel Soifer en batería, Pablo Spivak en bajo. El origen del nombre de El Bordo se debe al vino bordolino, el cual frecuentaban tomar en la adolescencia, tu muchacho. ¿Te acordás, bordolino? Sí, la puta parió. Sí. Maravilla. Uy, Dios. Eran querosenos. ¿Cómo llegamos hasta acá?
1: Sí,
0: en el año 1999 graban algunos cassettes para difundir los temas y se suma al proyecto Leandro Cohen en armónica, que ayudó a ampliar el sonido de la banda. Para finales de enero del 2000 realizan una gira por la costa atlántica. Con esto logran reafirmar el compromiso para la banda, tomándolo como un proyecto serio. Esto lo lleva a concretar la grabación del primer demo titulado Paso a Paso. En el año 2002 logran grabar su primer CD, Carnaval de Heridas, donde se destaca Soy Inmortal, que Carlos nos regala a continuación. Vamos, amigos.

producción de este disco lo lleva a girar por todo el país y compartir escenarios con Callejeros, Gardelitos y La Renga. A principios del 2004 editan nuevo material, Un Grito en el Viento, con 12 temas, y al año siguiente lanzan su tercer CD, En la Vereda de Enfrente, que cuenta con 13 canciones. Con este disco saltaron del anonimato a la fama y se dan a conocer a nivel masivo, lo que los lleva a llenar su primer estadio Obras Sanitarias. Cabe destacar que ninguna disquería los produce, ya que lo hacen de forma independiente. Recién para el año 2007 y ya en la cuesta de la ola, lanzan su primer videoclip, Silbando una ilusión, bajo el sello Warner Music. El 22 de diciembre del 2007 presentan su cuarto CD, Ya Canto, en el microestadio de Ferro. Este show fue el comienzo de una nueva era para la banda, con un sonido más pesado gracias a que se le ha dado más importancia a las guitarras y a la batería dentro del grupo. Entre el 2008 y el 2009, la banda dedica su tiempo a recorrer el país, presentándose en más de 50 ciudades del interior del país. Incluso cruzan el charco y hacen la primera presentación en el Uruguay. De esta etapa destacamos Silbando una ilusión, temazo, que escuchamos por la 88.9.

Para marzo del 2010, el Bordo festeja su cumpleaños número 12 y presenta su quinto trabajo de estudio, Historias Perdidas. En poco tiempo, lanzan su primer material en vivo, compuesto por CD más DVD, bajo el nombre de Vivo en lo que pensás. Para el año 2013, la banda entra al estudio para grabar su sexto disco, Hermanos, presentando en vivo en el estadio Malvinas, Argentinas. El 17 de marzo del 2017, El Bordo edita su séptimo disco de estudio, El Refugio, grabado en su sala propia que desde el 2010 era el búnker de la banda. Para junio del 2018, por los festejos de los 20 años, se presentan en la Usina del Arte y se graba el acústico Instante Eterno, el cual fue grabado y publicado en las plataformas digitales. Por último, El Bordo publica a mediados del 2023 su octavo y último disco de estudio, Irreal, el cual fue presentado en varios shows en Buenos Aires. Para la celebración de los 25 años de trayectoria, anuncian un show en el Luna Park, el 18 de mayo del 2024. Finalmente, el 8 de octubre del 2024, a través de sus redes sociales, anuncian su disolución, poniendo punto final a 26 años de trayectoria. Para despedirlos, los recordamos con Soñando Despierto. Esto fue El Bordo, por PSP, donde el rock vive.

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1: Bueno, bienvenidos al Rincón de Lucía. Hoy les traemos curiosidades que ocurrieron un día como hoy. Por ejemplo, como lanzamiento en 1982 del disco Straight Between the Eyes, del grupo Rainbow. Sexto álbum de la banda de hard rock. La formación del grupo es la misma que había grabado el anterior disco, Difficult to Cure, con la excepción de David Rosenthal, que reemplazó a Don Airey en teclados. Para la canción Dead Halley Driver se realizó un videoclip en el cual aparece un primitivo videojuego, el Turbo, de la compañía Sega. Según Blackmore, el título surgió de una reunión con Jeff Beck en 1967. Cuando ambos conversaban sobre Jimi Hendrix, Beck le dijo a Blackmore que la forma de tocar la guitarra de Hendrix le impactó directamente entre los ojos. De esta forma se llamaría el disco. Y ahora los recordamos con Dead Halley Driver.

también un 10 de junio, pero de 1995, el disco Pulse de Pink Floyd llega al primer lugar en las listas británicas. Gran banda, ¿eh? Fue el tercer álbum en vivo y el cuarto doble de la banda progresiva británica. Se trata de un álbum recopilatorio donde figuran todos los temas de The Dark Side of the Moon. Y como otros, Ya Know You Crazy Diamond o Wish You Were Here. Se lanzó en formato de disco compacto junto con un cuadernillo de tapa dura y un LED rojo al costado de la caja, el cual parpadeaba como si fueran el pulso del corazón al escuchar la canción Speak to Me. Bueno, y para traerlos nuevamente a la actualidad, Carlitos nos regala Comfortably Numb, qué temazo, temazo de Pink Floyd.

0: Bueno, seguimos. Ahora les vamos a contar algo muy curioso de cómo se creó un himno del rock argento interpretado por La Renga. Año 1991. En las sierras de Ambato es, o es Ambato, no sé cómo se dice de Catamarca.
1: Ambato.
0: En Catamarca. La luna, las estrellas y una chica fueron la inspiración para uno de los clásicos del rock argentino. Esta canción que interpreta La Renga es un cover que pertenece a la banda La Negra. Su bajista y cantante Marcelo Ferrari fue el compositor de la canción. Nos cuenta: mi tío me lleva a mí y a mis primos a juntar nueces a las sierras de Ambato, Catamarca. Fue la primera vez que veían unas sierras y flashé. Como este lugar no tenía luz, todo era a la luz de la luna. Y esa noche el cielo explotó. No lo podía creer, parecía prendido fuego el cielo, como si fuesen antorchitas las estrellas. Luego vino una salida con una chica equivocada, que ya tenía novio. ¡Qué traidor! Era terrible esa, ¿eh? Se olvidó decirle ese detalle. Bueno, no se puede reparar. En base a esa historia, se deja correr Veneno, que fue la primera canción creada por La Negra. Y nosotros teníamos una gran influencia musical de La Renga, a los que conocimos en un recital en el Galpón del Sur. Ahí Chizo se enamoró de la canción y al poco tiempo formó parte del disco Despedazados por Mil Partes. Bueno, y espero que les haya gustado la historia. Y ahora nos despedimos con la protagonista de este bloque, Veneno. Y este fue El Rincón de Luciana por PSP.

Bienvenidos en otra ocasión a El Rock de Hoy. En esta edición vamos a traer una banda estadounidense de rock alternativo. Hablamos de The Killers. Esta historia nos lleva a 2001, cuando Brandon Flowers es expulsado de una banda de pop llamada Blues Response. Esto debido a que no quería mudarse a Los Ángeles para buscar suerte. Poco después fue a un concierto de Oasis y decidió que quería cambiar de estilo musical. Mientras tanto, Dave Keuning publicaba en un diario un anuncio buscando integrantes para una banda de rock, anuncio al que Blues respondió. Poco después se sumarían Matt Nocross en la batería y Del Neal en el bajo. Con esta formación grabaron 4 demos a finales de ese mismo año, con las cuales dieron sus primeros shows, siendo alabados por la crítica por presentar un aire fresco en una escena musical de Los Ángeles, bastante saturada por los estilos de los que ya hemos hablado. Tiempo después, el bajista y baterista fueron reemplazados y comenzaron la preparación de su primer álbum, Hot Fuzz, el cual fue lanzado en 2004 siendo un tremendo éxito, vendiendo más de 7 millones y medias de copias, permaneciendo más de 50 semanas en el top 50 de la Billboard 200. De él rescatamos Somebody Told Me, que suena de cortina, y Mr. Brightside, que escuchamos a continuación.

Pese a ser una banda norteamericana, su estilo se asemejaba más al rock británico, llegando a ganarse el mote de la mejor banda británica de Estados Unidos. Cosa que no le gustó mucho a Brandon, quien se planteó separarse un poco de ese sonido. Dos años después, ya tenía listo su segundo disco, Sam's Town. Debutó en el número 2 de la Billboard 200, vendiendo 315.000 copias la primera semana y superando los 4 millones a lo largo del tiempo. Con un aura que intenta replicar una gloria desvanecida, según sus declaraciones, o al menos eso es lo que intentaron transmitir, sobre todo en el tema de cortina, When You Were Young. En 2007 lanzan Subdust, recopilatorio con canciones que no entraron en otros discos, remixes y variantes de otras canciones que nunca llegaron a publicarse. Para el verdadero tercer álbum, debimos esperar un año más, donde presentan Day and Age. Volvió a ser un éxito con 1.2 millones de copias y una muy buena recepción. Recién en 2012 sacarían su cuarto disco, Battle Born. A partir de acá, la prensa comenzó a valorarlos mucho más, con críticas que rozaban los 10, historia que se repitió en Wonderful Wonderful de 2017, Imploding the Mirage de 2020 y Pressure Machine en 2021. Su último material es Rebel Diamond, que salió en 2023, álbum recopilatorio de sus grandes éxitos. Esto fue la historia de The Killers, una banda que sin buscarlo capturó un sonido de otro país y lejos de jugarles en contra, sirvió para diferenciarlos en un ambiente del rock norteamericano. Nos despedimos con la versión remasterizada de Jenny Was a Friend of Mine. Esto fue el rock de hoy por PSP. Álbum recopilatorio de sus grandes éxitos. Esto fue la historia de The Killers, una banda que sin buscarlo capturó un sonido de otro país y lejos de jugarles en contra, sirvió para diferenciarlos en un ambiente del rock norteamericano. Nos despedimos.

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son oriundos de Paraná, Entre Ríos, formada por Juan Carballo, Carly Machi en voz, José Alarcón y Diego Largo. Su debut se da en la fiesta de la primavera del año 1986 en la Toma Vieja. Van tomando experiencia y haciendo show por la ciudad y zona. Graban dos demos, pero en 1997 el grupo hace un receso. Se toman unas vacaciones los pibes. Para volver con más fuerza a juntarse en el 2008, con una formación en formato de trío como en los comienzos, con un sonido potente, oscuro y particular, proporcionado particularmente por la poca convencional afinación de los instrumentos. Por eso tiene un sonido muy particular. Ahora los vamos a presentar con Guerra Policía. Escuchen la letra, muchachos. Mamá. Pegan, pegan.

0: mover las melenas, Carlito, el que tiene, por lo menos.
1: Sí, eso.
0: Guapa.
1: Envidio.
0: Rock and roll y fiebre, diría Papo. Mamita. Hoy en este segmento de bandas under les traemos heavy metal. Hoy les traemos a Grafo.

actualmente la agrupación sigue rodando y presentándose en shows y motoencuentros, siguen componiendo y están preparando un demo nuevo. Para conocer más sobre su música y ver actualizaciones recientes, pueden seguirlo en su perfil oficial de Instagram o escuchar su material en Deezer. Bueno, Carlitos, ahora nos despedimos con más heavy metal. Ahora suena El Viento Eterno. Esto fue Grafo por PSP. 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

0: Y entramos en el último segmento del programa. ¿Qué tenés para presentarnos de hoy?
1: Tenemos la presentación de las pastillas del abuelo el próximo 20 de este mes. Y después tenemos para septiembre, con la primer venta, preventa, perdón, agotada, viene Sky Bailinson. Nada más ni nada menos. El ex guitarrista de Los Redonditos Ricota. ¿Ustedes?
0: ¿Cómo no? Acá tenemos algunos encuentros. Tenemos el octavo motoencuentro de Osos del Camino, el 11, 12 y 13 de septiembre, unos días antes de mi cumpleaños, así que...
1: ¿Vamos a tener que festejar
0: ya? Y sí. Bueno, va a haber unas cuantas bandas, entre ellas Fierro, Jar, Odiosos...
1: Sí, Confluentes, Lugares...
0: La verdad que hay una lista bastante grande. Y va a animar nuestro amigo GTA.
1: Y mirá, esta fue la señora que se ganó la moto, la Osa, Mamá Osa.
0: Ah, mirá. Claro, tenés razón.
1: La moto del motoencuentro de Alpa se la ganó Mamá Osa, una
2: mirá vos,
1: de las integrantes. Bueno. La vicepresidenta, en realidad. Mirá. De Osos del Camino.
2: Buenísimo.
0: Estaba chocha, está.
2: Claro, imagínate.
3: Qué bueno.
1: Lucha, ¿qué tenés?
3: Bueno, yo también tengo para septiembre. Así que bueno, motoencuentro para elegir. 11, 12 y 13 también, acá en Santa Rosa, de Calamuchita. Así que bueno, atención los amantes de las motocicletas, agente, envían la fecha porque se viene un fin de semana brutal. 11, 12 y 13 de septiembre.
1: Los Calaveras.
3: Los Calaveras. Así que bueno, el predio es La Estancia, se llama. Un lugar único a la orilla del río.
1: Dice que se pone bueno. Muy bueno, creo que es el vigésimo.
3: Es el...
1: Creo que no sé, es el vigésimo aniversario ya de Calaveras. Que...
2: Vigésimo.
1: Sí,
2: o sea,
1: se pone muy bueno.
2: Oh, qué bueno.
3: Sí, puede ser.
1: Sí.
3: Bueno, así que nada.
1: Ahí vamos a estar, nos quedan cerquita cualquiera de los dos, así que vamos a toquear un poquito el fin de semana. Ya para septiembre los días son más largos y más lindos.
2: Sí, ya tenemos, se pone
1: así
2: lindo.
1: Que...
3: Tengo otro también, otra fecha. El número 22 de Moto Encuentro. De López, en provincia de Santa Fe, en la fecha 18, 19 y 20 de septiembre. Así que bueno, venía el clásico del centro de la provincia de Santa Fe.
2: Santa Fe.
3: Santa Fe. Hay muchos, che.
1: Sí, olvídate. Sí, vigésimo aniversario. Confirmado.
3: Mirá vos. Bueno.
1: Los chicos de Calaveras del Valle, acá de Calamuchita.
2: ¿Qué tal, eh? 20 años.
1: 20, vigésimo aniversario ya, es mucho.
2: Sí, sí,
1: es
2: sí.
3: Mucho.
2: Mucha
1: y ahora con la ruta nueva, vos sacás la cuenta que los tenemos en 40 minutos, estamos ahí.
2: Exactamente.
3: Ahí nomás un ratito. Sí.
1: Bueno, sí, chicos, señor. Esto se está terminando, casi terminando.
2: Hemos llegado
1: al
2: final.
1: Esto que hemos dado en llamar...
4: ¡Podría ser peor!
1: Muchas gracias a todos.
3: Hasta la próxima.
0: Nos vemos.

0: nos vamos. Pero no se preocupen, volveremos en el próximo programa, por esta frecuencia y en esta misma hora, para seguir escuchando.
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Hola, ¿qué tal para todos? Buen miércoles, buen comienzo de este día realmente espectacular. Ya estoy acá a través de la radio para acompañarte con la mejor música. Hoy miércoles de Tropicales Clásicos, así que quédate ahí, no te desconectes de la radio porque tenemos una muy buena selección de canciones para compartir hoy acá en el miércoles de la radio. Hoy es miércoles 10 de junio de este año 2026, arrancando la propuesta de Estudio Mega con la conducción de quien te habla, Matías Toledo, desde Virasoro, Corrientes, Argentina, y para esta cadena de radios que nos escuchan en todas partes. 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Bienvenidos, comienza Estudio Mega para todo el país.

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1: 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Ya falta poquito para el invierno. Un par de semanas más y ya vamos a estar en la temporada de invierno. ¿Ya preparaste los abrigos? ¿Sacaste el acolchado? ¿Estás preparando todo?